0: personería jurídica, sí, sí, documentos sí. desde el 2019. Entonces, aún hasta hoy estamos reuniendo documentación. Y eso nos demanda mucho tiempo, y al tiempo que queremos juntar dinero para que la sede esté acondicionada y sea uno de los beneficios del socio. Después tenemos que ir por otros con descuentos, claro, y demás, que sinceramente no hemos tenido tiempo, pero están en los objetivos. Vos imaginate que nosotros asumimos un 16 de febrero y al martes siguiente, que nos reuníamos para ver distintos enfoques para tener y para sí. trabajar, recibimos una carta documento con posibilidad de embargo.
1: Qué lindo.
0: Claro, entonces ahí esa reunión ya fue para ver cómo afrontábamos. Había que elegir abogado, había que ver cómo lo resolvíamos. Bueno, lo resolvimos favorablemente. Fuimos golpeando distintas puertas, tuvimos entrevistas con todos. Así que el director de Comercio Interior de Entre Ríos tuvo dirección en UTEDIC, la verdad que muy agradecidos, porque nos abrió las puertas para hablar con el presidente de UTEDIC en Buenos Aires, y ahí logramos, se adeudaba todo lo que tenía que ver con OSPEDIC, la obra social uh-huh. de la secretaria que teníamos, así que eso tenía convenios caídos, años de atraso, nos quitó todos los intereses, nos quitó códigos que no estaban declarados, nos dio un mes de gracia, así que fueron 60 días para reunir dinero, sí. y en estos días estamos saldando, lo hicimos en 3 cuotas, y estamos saldando ya esa deuda.
1: ¿La están remando en dulce de leche?
0: Sí, porque cada vez que nos reuníamos por una cuestión, teníamos otra. Y la otra fue la sorpresa del techo. Habíamos claro. visto el techo negro y demás, pero lanzamos Precodi Digital, que también se aceleró, uh-huh. porque Precodi antes teníamos una secretaria, y si bien sabíamos que tenía que ayornarse el sistema, porque ¿cómo era el sistema? Vos ibas a un negocio, preguntabas cómo se podía financiar por Precodi, uh-huh. te daban un papelito, sí. lo llevabas a la asociación comercial y la secretaria te hacía los vales y ahí volvías Exacto. al negocio. Había ventas que se perdían, porque hay ventas que son en el momento. Vos te caminaste todo eso y decís...
1: Y terminó.
0: No, ya está.
1: Claro, sí, no lo hago.
0: No, exacto. De repente. Lo dejo para otro
1: sí,
0: día.
1: Sí, sí, sí.
0: Entonces lo teníamos que ayornar, pero hicimos un convenio... y ahí hubo que resolver la situación. Recién Lorenzo me decía, fui por la asociación y no había nadie, ¿no? Le digo, ahora es todo, nos hemos también todo digital, Lorenzo. Y multifunción, todos vamos haciendo de todo un poco. Y ahí sale Precodi Digital, claro. que la verdad que es una plataforma estupenda, sí. Porque ya nos permite hacer la venta con la misma agilidad, facilidad que vos harías una tarjeta. Con un postnet, muy muy fácil de hacer, y el comerciante cobra seguro. Estamos recuperando esa confianza, porque también hay deuda con comercios que hay que levantar. Vamos con las urgentes, esas que tenían posibilidad de embargo y demás, pero recuperando la confianza, y estamos, la verdad que vendiendo ya, son varios comercios que se han sumado, porque nosotros mismos, por ejemplo, Electrónica Planicis había bajado. Y otros habían soportado, estaban, qué sé yo, los chicos de Selecciones Banshee, SB Hombre, uh-huh. Buen Día Diamante, MCN.
1: Pero, o sea, por ahí no sabía si ibas a cobrar.
0: Sí, Óptica Luz, por ejemplo, que son comercios que siguieron, que estaban apostando y con los que hay deuda. Perdón si me estoy olvidando de alguien. Pero que hay deuda y que se reconoce y que la vamos a levantar, vamos con urgente, pero empezamos a trabajar nuevamente desde este Precodi Digital, y en el presente vamos abonando.
1: Pasa que les ha tocado también justo una época bastante jodida.
0: Una época muy difícil.
1: Para poder levantar la asociación.
0: Muy, muy difícil, porque el mercado está saturado. Cada vez que hemos salido con las ventas, cuesta hacerlas. ¿Por qué? Porque todo el mundo también está colaborando con otras ventas, uh-huh. entonces cada pollo, cada empanada todo, que sí. vendíamos, cada docena, cada unidad costó mucho.
1: Lorenzo, no te quiero dejar afuera, si quieres hacer alguna pregunta.
2: No, estaba escuchando muy atento lo de Precodi, porque justamente yo había ido a Precodi, a la sede, para coordinar una entrevista con Diana. No, pero lo mío, después va a venir la pregunta ya, pero en salud, que es una pregunta de salud. Ya se prepara, sí. Diana, pues ya sabe que puedo salir con cualquiera.
1: Adelante.
0: No, salí, de ahí que yo te responda es otra cosa.
1: Claro, claro.
2: Está en su derecho.
0: O que pueda, o que sepa.
2: Así no, que... pregunta del millón que muchas personas por
0: hacemos
2: ahí se preguntan.
0: Hacemos el paréntesis, digamos.
2: Claro, hacemos el paréntesis. Y una pregunta del millón que muchos argentinos por ahí se hacen en este contexto económico. Hoy hablabas del tema de salud mental, que estaba jubilada de salud mental, me consta porque trabajé con ella, de secretario de ella. Y por ahí yo digo, ¿este contexto económico empuja a que las familias caigan en depresión, Diana? Esa es una de las preguntas. A que, no sé, vemos hoy muchos casos de autodeterminación, vemos muchas personas que están, no sé, parejas que se rompen por el contexto económico, que pasan por situaciones muy difíciles, y por ahí pensaba eso. Y la otra sí, la ya con un tono más jocoso, ¿no? El presidente está en sus cabales, ya que sos psicóloga, me lo podés responder a esto.
0: Mira, he leído, empiezo por la última.
2: Bien.
0: He leído diagnósticos y posiciones. Es un poco irresponsable desde lo que uno públicamente ve,
2: sí,
0: hacer un diagnóstico. Entonces, como profesional te digo... no me meto. Y hoy vengo en representación de la Asociación Comercial, que política y religión afuera, ¿viste? Sí. Entonces soy cuidadosa en ese sentido, representando a un grupo. Después hay cosas que vos podés ver a través de mi perfil, una posición totalmente tomada en perfil en redes. Pero básicamente uno ve que a costa de la macro, todo lo que estamos hablando... no puede ser a costa del pueblo. Entonces hay todo un discurso que no se sustenta, que no hay manera de sustentarlo y que terminamos siendo la casta, ¿sí? Todos nosotros, sí, sí. Una pelea entre pobres.
2: Yo lo hablé con Sístola y yo le decía, a ver, muchas de las autodeterminaciones pasan por lo económico.
0: Las cifras son alarmantes.
2: Sí, totalmente.
0: Los porcentajes son alarmantes.
1: Entre Ríos lidera.
0: Entre Ríos lidera, tristemente lidera.
2: Y este tristemente ranking. Y tristemente los números que lideran dentro de Entre Ríos está Diamante como cabeza en el ranking.
0: Exactamente. Y bueno, las atenciones por ansiedad y depresión, sí. Es lo que ha aumentado en el consultorio. Yo veía una publicación de OSER que hablaba del aumento en la demanda de salud mental y me preguntaba desde qué lugar OSER está teniendo estas estadísticas, porque con el Colegio de Psicólogos tiene cortada, como IOSPER estaba cortada desde el 2006, sí, y no ha tenido interés.
1: En solucionarlo
0: y ver cómo podemos llegar a la población. Pero bueno, tienen esas estadísticas y recientemente han aumentado el reintegro, que no me consta de cuánto es esos 20.000 pesos. No sé si será por sesión. Imagínense que el colegio nos está poniendo el mínimo referencial, se le llama el piso con el que tenemos que trabajar. Uh-huh. Los psicólogos en 40.000 pesos. Pero bueno, todo esto de lo que estamos hablando también repercute, parece que me fuera de tema, pero se entrelaza con el comercio. ¿Por qué? Sí, porque sí. Es un dinero que hoy va a salud mental, porque bueno, somos también una población, Argentina es una población muy consciente de su salud mental, por eso hay tantos psicólogos per cápita y tanta demanda de psicoterapia.
1: Claro.
0: Que la verdad que eso es bueno, creo que dentro de las características que tenemos nosotros como país, como identidad, también es esa, el autoanálisis, la reflexión, que es muy bueno y muy positivo.
2: Tanto psicólogo que a veces no dan abasto.
0: Y no damos abasto. Mirá que cuando yo me recibí, acá éramos muy poquitos y ahora en el grupo, es más, faltan todavía algunas chicas recién recibidas, nuevas, y todas trabajamos mucho. Es muy amplia la demanda. Y realmente vos tenés una población que está necesitando cada vez más incluso del espacio público.
1: Qué doloroso, ¿no?
0: Es doloroso.
1: Qué doloroso porque pensar en esas... bueno, Lorenzo sabe, yo dejé de hacer radio, ¿cuánto? Dos meses. Porque tengo mi hijo que tuvo dos intentos de suicidio. chico joven, 21 años, y es muy doloroso verlo, muy doloroso por parte de uno no sabe cómo afrontarlo, no sabe qué hacer. Y en este caso, bueno, me tengo que sacar el sombrero porque por intermedio de la salud pública está saliendo adelante, gracias a Dios, y bueno, muchas cosas que pasan, ¿no? Y a uno lo movilizan, pero es triste esta realidad, es triste lo que está pasando con los jóvenes, es triste lo que está pasando con las familias. Ayer estaba hablando un secretario de la intendenta de Paraná, que decía que cada vez son más la cantidad de personas que están en la calle, y ya no se trata de personas con problemas de consumo, sino que son familias, son ancianos, que no les alcanza para pagar el alquiler y terminan en la calle. Y creo que todo tiene que ver con todo al final. Y tristemente, quien termina pagando también, volvemos al inicio, son quienes trabajan todos los días, el tema de la gente de comercio, esta rivalidad que quisieron crear entre trabajadores del Estado y trabajadores privados, un enfrentamiento tonto que cualquier persona con dos dedos frente se da cuenta que es para llevar a otro lugar ese tema, y no es para que nos estemos peleando entre nosotros. Diamante es una ciudad que tiene, creo, el 70% de sus trabajadores que dependen del Estado. Creo que sería muy loco pensar que una persona que tiene un comercio y diga, no, pero a mí no me importa lo que te pasa a vos porque yo total soy un trabajador del ámbito privado, y no, porque te repercute terriblemente.
0: No, totalmente. Aparte, de parte del comercio no lo vas a escuchar porque son nuestros clientes. Nosotros trabajamos en una localidad que la administración pública es el ingreso más fuerte.
1: Claro.
0: Con distintos tipos de empleo: policía, maestros, juzgados, salud, hospitales y demás. Distintas reparticiones públicas. Entonces no lo escucharías nunca desde un comerciante, pero sí, se creó una rivalidad y un discurso de mucha intolerancia. Entonces eso también, porque como comerciantes terminamos siendo un poquito psicólogos. Que cada uno de nosotros, aparte, hay un lazo en una comunidad chica. Nuestro cliente, uno ya tiene el cliente que elige tal o cual comercio, que nos conocemos de toda la vida, que no solamente va a comprar un artículo, sino que ya intercambia situaciones personales.
1: Además, imagino, vos debes tener del abuelo al padre, el padre al hijo, el hijo al nieto, todas generaciones que vienen con 50 años ya.
0: Exactamente.
1: Todas generaciones que vienen comprando de ahí, así que me imagino que debe existir ese lazo de fraternidad con quienes van a comprar.
0: Sí, totalmente. Aparte, un abuelo presenta al nieto, y Diamante tiene mucho crédito, algo que por ahí en otros lugares no se da o que lo desconocen. Nosotros, la mayoría de los comercios de Diamante tienen créditos personales.
1: Sí. Que no existe ya en casi ningún lado.
0: No.
2: Y tiene la mística de ese pueblo que te dice, pero bien, yo te conocí cuando Saturnino abrió un negocio, era un tamponcito, y ahora mirá, estás a cargo del negocio.
1: Sí. Claro. Si no, por eso.
0: Sí, y lo tenés eso replicado en cada uno de los comercios de Diamante. Porque cuando vos vas y repasás, así como hablamos que hay mucho empleado administrativo, empleado de repartición pública, en el comercio también hay un linaje de nietos de comerciantes o que llegaron a la Argentina y ya eran comerciantes en el país de origen y vinieron acá en ese futuro y se fue forjando, y nos vamos transmitiendo de generación en generación siguiendo con lo mismo. El comercio es, no sé, con los grupos en donde uno se mueve, yo misma estoy porque es algo que me gusta.
1: Claro.
0: Es algo que disfruto, digamos, más allá de un medio de vida.
1: Muy linda la charla, la verdad. Esto, muchas gracias por haber venido. Antes de irte,
2: hasta nos hizo de psicólogo.
1: Sí, hasta nos hizo de psicólogo. Me gustaría, por favor, que le puedas decir a la gente que se quiera asociar cómo puede hacerlo, con quién se tiene que comunicar.
0: Bien, pueden comunicarse con cualquiera del equipo. Voy a dar el triángulo de secretaria, tesorera y presidenta, sí, sí. Por ahí como para organizar más la parte de documentación, secretaria Gisela Iglesia, así que en sus locales, Gisela, que tienen ahí Banshee. Los chicos tres locales, Selecciones Banshee, la localizan, Liliana Telatín sigue de tesorera, así que en su negocio.

0: Con concejales, tenemos pendiente con el director de producción, hemos enviado unas notas que están pendientes, porque por ahí nos interesa justamente el tema del que comenzamos hablando, que es
1: Sí,
0: habilitaciones,
1: habilitaciones.
0: y particularmente cuando uno habla de grandes superficies, la ordenanza nos dice que se debe desarrollar un estudio del
1: Sí,
0: impacto social, económico,
1: sí.
0: laboral. Y bueno, esa nota quedó pendiente. No, actualmente hay un negocio que justamente vos me convocabas por eso,
1: Sí.
0: muy importante que abrió. La competencia comercial es lo nuestro, nos dedicamos a esto y va a
1: Por
0: haber
1: supuesto,
0: competencia, cada
1: por
0: uno en la
1: supuesto.
0: atención, en el precio, en la calidad, en las marcas, buscamos eso. Pero bueno, también queríamos saber que cómo se desarrollaba, cuál fue el estudio, qué es lo que dijo, quién lo hizo, porque también es importante para crecer participar.
1: Sí,
0: Son nuestros
1: totalmente.
0: representantes, entonces queremos participar.
1: Claro, eso es con respecto a un negocio, le decimos a la gente por ahí, que se abrió hace muy poquito, por calle Sarmiento, frente a la escuela técnica, que no, justamente por eso yo te preguntaba, ¿quién hacía las habilitaciones? Porque es enorme ese lugar y si estaba bien habilitado. Pero, a ver, no por una cuestión de maldad, por ahí la gente tiene que entender eso. Uno no es que tiene maldad de que no abran. No.
0: No, no, de ninguna manera.
1: Al
0: Aparte
1: contrario,
0: le da
1: cuan,
0: vida a
1: exacto, cuanto más
0: diamante.
1: negocios hay, más vida le da a la ciudad,
0: Exacto.
1: pero que sea parejo para todos, como tiene que ser.
0: Exactamente. Parejo para todos y por ahí conocer justamente estos informes. Bueno, se realizaron, quién los realizó. ¿Viste? Porque también tenemos instancias que es lindo aprovechar
1: Sí.
0: de formaciones educativas, de casas educativas que pueden tenernos y brindarnos datos muy valiosos para la ciudad, hacia dónde vamos creciendo, cómo va creciendo, crece diamante, no crece. Entonces, ¿cómo va a impactar esto en los bolsillos? Porque sabemos que también hay una realidad. Este tipo de negocios ha generado hasta en ciudades grandes
1: Sí.
0: replanteo. No es que acá haya una
1: Crespo, en Crespo
0: mezquita.
1: pasó.
0: Crespo y andate a ciudades más grandes. Los otros días leía una noticia de Rosario.
1: Sí.
0: Y vos decís, che, semejante ciudad y con tanta competencia, ¿también esto está generando interrogantes? Entonces, es un flujo de dinero que retorna a la ciudad. ¿Cómo retorna?
1: ¿Usted pidió una audiencia pública con el intendente por
0: Ese artículo de la ordenanza no está claro. ¿Vos lo leíste?
1: no?
0: Justamente lo hablamos con los concejales que nos recibieron, la verdad que tuvimos una charla muy linda, muy amable,
1: Sí.
0: nos invitaron a repensar la ordenanza y si había algo para ir aggiornándola y
1: Sí,
0: ir
1: sí.
0: pensando todas las aristas que la modernidad nos arroja en esto del crecimiento exponencial de redes y demás de ventas
1: Online.
0: online. Y entonces les pedíamos mayor claridad en ese artículo porque no queda bien claro. Nosotros la tenemos que pedir, la genera el intendente, el presidente municipal, y si nosotros la tuviéramos que pedir, no tenemos datos. Por eso también la sugerencia, el pedido, che, ¿se puede transparentar esto y que en las páginas del municipio podamos acceder a datos si hay alguien que está tramitando una habilitación? Sobre todo cuando es de
1: Claro,
0: semejante envergadura, un negocio, ¿no es cierto? Que queremos que Diamante crezca y que tenga negocios bonitos, es lo más lindo, porque
1: sí,
0: aparte
1: por
0: genera
1: supuesto,
0: visitas
1: por
0: de
1: supuesto.
0: localidades vecinas que vienen y miran, pero era saber y bueno, no tuvimos respuesta. Así que
1: Bueno,
0: quedamos con la nota, tal vez nos invitan, ya abrió el local, todo, pero nos invitan como para
1: justamente
0: ir sabiendo.
1: a la falta de respuestas, el bloque de concejales justicialistas, la última sesión, presentó un pedido de informe justamente para conocer todo este tipo de cosas que vos te estás preguntando. ¿Está bien o está mal? Se solicitó, bueno, están esperando ahora la contestación del Ejecutivo.
0: Claro, porque ellos nos dieron la reunión. Nosotros hicimos un pedido con el presidente municipal, pero a su vez, si querían, lo hacíamos todos juntos, porque de lo que se
1: ¿Lo
0: trata,
1: recibió el presidente municipal?
0: no, no, por
1: No.
0: eso, no, nos recibió cuando nosotros recién asumimos que pedimos entrevistas con todo a nivel
1: Sí.
0: provincial y a nivel local. hemos hablado con todos, pero ahora era puntualmente para hablar de la situación del comercio de diamante. Esa entrevista, esa audiencia todavía no se brindó, pero también la habíamos solicitado de que por ahí se podía articular y era todo juntos y eran las

0: de cosas de que los comerciantes también pudieran venir abierta y poder charlar. Todavía no se ha dado. Esperamos.
1: Ah, invitaron al intendente a la sede para que pueda ir a.
0: Sí, a los sede, a la sede los concejales también. Ellos decidieron hacerla en el recinto y les planteamos todo esto, que por ahí no tenían respuestas, y creo que el pedido de informe justamente tiene que ver con poder darnos respuesta. Y la cuestión se trata de poder entre todos plantear situaciones que mejoren Diamante. Ese es la asociación Lide, comercial claro. Siempre tuvo ese espíritu, claro. Exactamente. Y un comercio que esté respaldado, apoyado por nuestros funcionarios, que se entienda, porque aparte tenemos que pensar que el aporte del comercio al municipio es el sustento más importante, claro, en Diamante.
1: Totalmente, totalmente. Es uno de los más importantes, totalmente. Bueno, Diana, muchísimas gracias por haber estado con nosotros. La verdad, me gustó muchísimo la nota. Te vamos a invitar de vuelta si vos querés estar por acá.
0: Bueno,
1: para seguir conversando de estos temas. Porque, no. A ver, pasa que por ahí mucha gente no sabe cómo se manejan dentro de lo que es el comercio en Diamante. Y está bueno contarle a la gente cómo lo hacen, las cosas por las que vienen pasando, que nada es fácil para nadie. Y de paso, para hacer conocer también el movimiento de los comercios diamantinos.
0: Agradezco el espacio, acepto próxima entrevista, incluso podemos venir con alguien. Ahora
1: sí,
0: justo
1: por supuesto.
0: Estábamos invité, pero cada uno tenía compromisos, entonces vengo acá sola en representación. Pido disculpas porque por ahí en las redes estaban hablando que iba a ser de asociación comercial y hemos metido un poquito de salud y de todo, pero intento en este momento. La verdad que a veces uno asume compromisos sin tener plena conciencia de lo que implica, y en determinado momento fue como de mucha angustia cada peso que estaba faltando.
1: Claro.
0: Estoy hablando en nombre de la comisión, no solamente mío.
1: Sí.
0: Por ahí hubo que decir, bueno, gente, vamos a hacer lo posible, y lo estamos logrando. Tenemos muchísimas deudas aún, muchas,
1: sí.
0: Un valor alto, muy alto, pero vamos con lo más apremiante y se va logrando. Entonces es tan importante el compromiso de que el comercio se sienta representado. Entonces venir acá, agradezco el espacio porque nos da visibilidad, podemos transmitir un poquito de qué se trata lo que estamos haciendo, y porque ahí uno dice, che, bueno, pero acá, ¿qué hicieron? Bueno, uno pide informes, a veces no podemos mucho más. Nos encantaría que vayan realizando la encuesta que desde la FEDER se ha confeccionado para saber cómo está el Departamento Diamante, porque eso también nos va a brindar.
1: Sí.
0: Y después, lo hablábamos en el Consejo, tener datos, digamos. ¿Cómo sabemos hoy? ¿Cuántos comercios pidieron el alta? ¿Cuántos la baja? Estadísticamente, ¿cómo estamos? Y si ese, no sé si está ese dato, porque por ahí no está. Entonces, ¿cómo podemos ayudar? ¿Cómo desde la asociación comercial podemos brindar el apoyo, la logística para poder leer esos datos? Porque también sin datos, ¿hacia dónde apuntamos como ciudad?
1: Claro, totalmente de acuerdo, y bueno, ojalá lo puedan lograr, más allá de todos los problemas que vienen teniendo, que lo van a solucionar. Es gente muy buena, muy capaz, así que bueno, lo mejor para ustedes.
0: Muchas gracias.
1: Gente, vamos a la pausa, enseguida venimos con el último bloque ya de Mala Noche.

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11: La senadora y jefa del Bloque de la Libertad Avanza, Patricia Bullrich, anticipó que el oficialismo impulsará una ley correctiva de inocencia fiscal y aseguró que los funcionarios públicos quedarán excluidos del blanqueo de capitales. La legisladora adelantó los cambios durante un desayuno con empresarios organizado por la Fundación Mediterránea en el Hotel Alviar, donde explicó que la modificación buscará simplificar los procedimientos para ampliar el acceso al régimen. No será el caso de los funcionarios públicos, pero sí van a poder hacer un blanqueo los que durante años ahorraron en dólares en Argentina como manera de resguardo de valor, sostuvo Bullrich. La senadora explicó que la iniciativa apunta a movilizar fondos que permanecen fuera del circuito formal y llevarlos hacia la economía. Es un incentivo a la inversión y a que los argentinos creamos en nuestro país, planteó ante los empresarios.
10: Deportes.
11: El presidente de River, Stefano Di Carlo, encabezó una conferencia de prensa en uno de los peores momentos de la historia moderna del club y aseguró que la racha negativa que atraviesa el equipo es grave, aunque afirmó que la institución cuenta con la estructura financiera y deportiva para revertir el presente. Todos los equipos del mundo han tenido baches luego de procesos exitosos. Esta racha negativa es grave, pero sabemos cómo es el fútbol, dijo.
12: Nosotros venimos de un punto de partida que todos sabemos es complejo. Esto que nos pasa es una situación que no es de ahora, no es de los últimos 5 partidos. Venimos en una situación compleja y de declive hace ya bastante tiempo, y así funciona el fútbol. Hay siempre una cuestión bastante espiral, muchas veces positiva, otras veces negativa. Hay cuestiones también de contexto, hay experiencias históricas también que indican que todos los grandes equipos del mundo, después de momentos hiper exitosos, han tenido baches o cuestiones que han complicado lo que vino después.
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7: El Gobierno Nacional, a través del Ministerio de Capital Humano, ratificó la convocatoria a la mesa paritaria con los gremios universitarios, docentes y no docentes para el próximo 1 de septiembre y de esa forma le respondió a los sindicatos que anunciaron un paro para el próximo miércoles 12 de agosto. En un comunicado, la cartera que lidera Sandra Pitovelo calificó la protesta como de carácter político, también en medio de cuestionamientos sindicales por la falta de discusión salarial, señaló que la reunión paritaria fue pactada conforme al cronograma oportunamente establecido y remarcó el accionar del área educativa estatal. A través de la Subsecretaría de Políticas Universitarias se ha actuado en todo momento en estricto cumplimiento de la normativa vigente y en los términos dispuestos por la justicia, subrayaron desde el Ministerio. En ese sentido, el Ejecutivo cuestionó con dureza la medida de fuerza ratificada por los sindicatos docentes y no docentes para el 12 de agosto.
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7: Lionel Messi decidió extender su estadía en Rosario luego de despedir a su padre Jorge Messi y permanece junto a su familia en su casa de Funes, por lo que su regreso a Estados Unidos se vio demorado. El capitán de la selección argentina había viajado a la ciudad para participar de la despedida íntima de su padre, quien falleció a los 68 años luego de atravesar una prolongada enfermedad. Messi regresaría al país norteamericano hoy martes por la noche, llegando a Miami en la mañana del miércoles después de permanecer unos días en Rosario junto a sus seres queridos. El futbolista del Inter Miami viajó desde Estados Unidos acompañado por su esposa Antonella Roccuzzo y sus hijos para estar junto a su familia en este momento personal y acompañar a su madre. La despedida de Jorge Messi se realizó el domingo en una ceremonia privada en el cementerio El Prado, en Pérez, con la presencia de los familiares más cercanos. La familia mantuvo un fuerte hermetismo y buscó preservar la intimidad durante todo el encuentro, mientras en las inmediaciones se multiplicaron los mensajes de apoyo para el capitán argentino.
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22: Tenemos estática.
1: Se entendió, ¿no? El chiste. Bueno,
22: sí.
1: Espero que sí, porque si no. Che, algo que volvió no es la estática, sino que volvieron los chachos.
22: Sí, en La Rioja lo
1: ¿viste?
22: Vi.
1: ¿Viste? Volvieron los chachos. Le contamos por ahí a la gente
22: Fede,
1: que no sabe.
22: Fede me dijo, ¿querés que te dé un chacho?
1: No, gracias. No.
22: Dale el chacho a mi hermano.
1: Sí. Gracias, te tengo un aco. Que estoy dando chacho allá, no acá. Che, escuchá. Bueno, le comentamos a la gente. Volvieron los chachos. Y la verdad que es todo en serio. Nos hace revolver. Nos hace revolver el estómago. Porque nos hace pensar en el 2001. En la época en la que los bonos de cancelación de letras existían en todas las provincias. Y obviamente Entre Ríos no estuvo exenta de esto. Acá estaban los famosos bofe. Que fueron unos bofe, en serio. La gente terminaba cobrando la mitad del sueldo con los bofe. Fue terrible. Y espero que esto no se extienda. Pero bueno, la noticia dice que la confirmación del regreso de los chachos, la cuasimoneda que volverá a circular en La Rioja desde el 17 de agosto. No es solo una noticia provincial, es un eco doloroso que trae de vuelta a los peores momentos de la crisis del 2001, cuando el país se fragmentó y las provincias tuvieron que emitir su propio dinero para pagar salarios y sostener la vida de los habitantes. Bueno, para los entrerrianos el recuerdo es inmediato y punzante. Entonces en Entre Ríos se emitieron los BOFE, los bonos federal, aquellos papelitos con la imagen de Urquiza que pasaron a ser parte de la historia de nuestras familias. Representaron la falta de recurso, la devaluación del esfuerzo y la angustia de no saber si alcanzarían para comer o para pagar las cuentas. Hoy el regreso de una medida idéntica en otra provincia golpea la memoria, abre una pregunta inevitable, obviamente, que es ¿dónde está el gobierno nacional, que es el que tiene que estar defendiendo este tipo de cosas y no se ve?
22: Era en el 2001, fue la primera vez que todo el pueblo entrerriano llegó a putear Urquiza.
1: Totalmente, mira, quedó tu micrófono acá.
22: Ahí después lo busco. Ya estamos casi terminando.
1: Yo para que se te pueda escuchar bien.
22: Sí.
1: Pero es verdad, en todas las provincias tuvieron sus bonos de cancelación. Dios quiera y esto no vuelva a pasar. Esperemos que no. La verdad que no lo esperaba de La Rioja. El gobierno de Quintela parecía otro tipo de gobierno, pero bueno, llegó también a ellos
2: esta motosierra con la que... ¡Qué loco, ¿no? ¡Qué locura votar a una persona que en su campaña se paseaba con una motosierra! ¿Qué vos pensaste, que no te iba a tocar a vos? ¿Pensaste que estaba exento vos y tu trabajo de la motosierra? ¿O vos y la vida que venías llevando de la motosierra? ¿En serio te creíste de que ese dinero que se emitiera para llevarse la otra persona y no era para que dentro de tu vida diaria puedas tener el sostén del gobierno, que en realidad para eso está? Porque si vos me decís de que no te interesa que el Estado esté presente y no tengamos presidente, ¿para qué queremos un presidente si no vamos a tener un Estado presente? Peguémosle un boleo en el tuje y listo, y ya está. Un presidente que, mirá, estaban festejando Lorenzo porque cambiaron por decreto, ahora volvemos a tener el Día del Niño y no de la Niñez. Y con esto aseguramos de que todos los chicos van a tener un regalo para este Día del Niño. Déjense de hinchar las pelotas. Sí. Festejan un cambio de nombre.
22: Con el cambio de nombre, ¿comen las familias argentinas?
2: Sí, obviamente. Ah, bien. Obviamente. Ahora que es el Día del Niño, van a tener todos los niños, claro, un regalo.
22: Los jubilados van a tener aumentos.
2: Los jubilados van a tener aumentos. Vos vas a cobrar mejor. No, olvídate. Con el cambio del nombre del Día de la Niñez al Día del Niño, se mejora la Argentina.
22: Pero, qué adelanto la... Qué lo romperé. Bueno, che, voy a dar una noticia buena. Me manda saludo a Alegrini porque nos está viendo por el streaming.
2: Che, un abrazo.
22: Y me manda acá Alegrini, me manda, dice, ingreso a la policía de Entre Ríos, se extendió el plazo para la recepción de documentación, atención.
2: Voy a presentar el mío, voy a entrar. ¿No llegó? ¿Decís
22: vos? Para cortar el pasto te van a mandar. Bueno. Escuche, es como que si voy yo, ¿no? Dice, ¿y este gordo de pelota de fútbol lo
2: yo
22: vamos a usar?
2: Yo quiero a la policía.
22: Bueno, roba algo y vas a entrar. A ver.
3: Son los delincuentes.
22: Mire, escuche, me dice, ingreso a la policía de Entre Ríos. Se extendió el plazo para la recepción de documentación. La policía de Entre Ríos informa que se extendió el plazo para la recepción de documentación correspondiente al ingreso a las 3 escuelas de formación policial para el ciclo lectivo 2026. El ciclo lectivo 2027, perdón. Ahí estaba viendo que me ponía Marcelo el micrófono. Bueno, se lo leo de vuelta. Voy de vuelta. Cortá la cinta y vamos al track 2. Escuchá. Así que bueno, atención. Para los que están viendo por el teléfono de Marcelo, me informa acá el amigo Alegrini, ¿no? Que nos mandó personalmente.
2: Comisario Mayor.
22: Comisario Mayor. Haga el saludo uno, por favor, ahí. Bien, ingreso a la policía de Entre Ríos, se extiende el plazo para la recepción de la documentación. La policía de Entre Ríos informa que se extendió el plazo para la recepción de documentación correspondiente a los ingresos de la escuela policial para el ciclo lectivo 2027. La nueva fecha límite será el 31 de agosto de 2026. La convocatoria está destinada a quienes deseen incorporarse a la Policía de Entre Ríos para la carrera de oficiales y agentes. Para más información y consultas se pueden dirigir al WhatsApp 3434-6021-58. Ahí es en ese número. Igual perfecto. Yo ahora se lo voy a pasar porque me dice si lo quiere, si puede publicarlo en su portal.
2: Sí, por supuesto que sí. Más si viene de Alegrini, no hay ningún problema. Un ex jefe de policía de aquí, de la ciudad de Diamante, que hizo un gran trabajo. Así que, bueno, la verdad que un saludo grande para don Alegrini. Bueno, Lorenzo, ya se nos está terminando el tiempo. Sí, la verdad que tuvimos una muy linda charla con Diana. Nos contó muchas cosas que por ahí nosotros no estábamos ni enterados, ni sabíamos. Y es muy bueno eso. Contamos de los chachos. Hay también algo que está volviendo, que es el trueque. Sí. Ayer lo estaba viendo, vuelve otra vez el trueque.
22: Vuelve el trueque, ¿eh?
2: Gente que está llevando ropa por para comida. Poder acceder a comida. Qué la verdad que no, es de no creer que... Yo no puedo creer...
22: Yo pensé que ya se había desaparecido lo del trueque.
2: No, yo pensé que esto no iba a volver a pasar nunca más, Lorenzo.
22: No, todos pensábamos que no iba a volver nunca más.
2: Después de los que vivimos el 2001, Yo pensé que este tipo de cosas no iban a volver a pasar. Sinceramente te lo digo. Sinceramente te lo digo. Después de haberlo pasado tan mal, después de haber visto todo lo que vimos y por ahí vivimos. A mí me tocó el 2001 estar en Córdoba. Y ver las cosas que vimos ahí en Córdoba era terrible, la gente cómo se agolpaba en los supermercados para saquearlos. Bueno, la policía corriéndolos con... Chau.
22: Los bomberos.
2: Sí, los bomberos. Recién nos acaban de mandar ahí de bomberos justamente.
22: Sí.
2: Así que pensé que no iba a volver a suceder esto de Marce, volver a sufrir lo mismo del 2001.
22: Vos no sé si viste la nota de Neonet, el incendio de un supermercado en Rosario y la gente ya estaba lista para saquearlo.
2: Pero Lorenzo pasó con un camión con animales que cayó hace dos días atrás. Tuvo que ir la policía porque la gente quería faenar los animales ahí caídos. Lo que estamos viviendo es hambre. En serio se está viendo hambre. A mí por ahí me importa tres pitos lo que me ponen en los comentarios cuando nosotros hablamos y después hacemos los reels que los subimos, porque están defendiendo lo mismo que odian. O sea, que no votaron para algo mejor, votaron por odio. O sea, a ver, hay muchos de los que a mí me escriben cosas que no les importa de que antes robaba a Cristina, porque ahora está robando este otro y no le importa eso. O sea, le importa el nombre nada más. Eso es votar por odio. Pero ¿saben qué? Les voy a decir una cosa. El odio puede ganar una elección, pero jamás va a construir algo bueno en un pueblo. Nunca. Grábenselo en la cabeza. A todos los que votaron por odio, pudieron ganar la elección, pero díganme si se está construyendo algo a partir del voto por odio. Absolutamente nada. Y es terrible que esté pasando esto. Lorenzo, no sé si bien. Vos querías decir algo más.
22: No, nada más, Marce. Y bueno, agradecer a toda la gente que hasta que nos critiquen en los reels. Muchas gracias porque nos hacen cada vez más famosos.
2: No solo que nos hacen más famosos, doy gracias.

0: a que nos critiquen en horrible aspecto, sino que por ahí vos te das cuenta el nivel de intolerancia que tiene la gente.
1: Sí, totalmente.
0: Porque me encantaría a todos los que critican algo de lo que decimos que me lo refuten diciendo lo que estás diciendo es mentira. Me encantaría que lo hagan.
1: Sí, ojalá. Y nos demuestren que es mentira.
0: Nos demuestren que es mentira lo que estamos diciendo. Así que bueno, agradezco muchísimo, Lorenzo, como siempre, a vos y al medio por dejarme participar.
1: No, sos parte de acá del medio.
0: Gracias, gracias. Agradezco a la gente que nos sigue, que cada vez son más, que cada vez se suman más para criticar, algunos sí y otros no, para darnos la razón. Y bueno, si Dios quiere.

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0: El tiempo. Y ahora el tiempo nos dice.
1: Tarde. ¿A qué hora debemos estar?
0: ¿Cuándo encontrarnos?
1: ¿Cuándo ingresar a trabajar?
0: ¿Y hasta cuándo regresar? Contabilizamos y nos sincronizamos con el tiempo. Agendamos eventos y seguimos un cronograma con alarmas temporales que nos ordenan qué hacer, incluso con tiempo extra. Para no llegar tarde. Todo se rige por el tiempo. Decimos que perdemos tiempo, que el tiempo es dinero y hasta que el tiempo vuela. Pero a veces nos sobra. Y por eso, matamos el tiempo. O simplemente, hacemos tiempo y nos convertimos en fabricantes de espacios virtuales y multiplicamos segundos. ¿Qué tiempo después? Irónicamente, perdemos.
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2: El presidente Javier Milei salió a ratificar su apoyo al ministro de Regulación y Transformación del Estado, Federico Sturzenegger, luego de las recientes tensiones del gabinete y de los cuestionamientos dentro del oficialismo hacia la manera de manejarse del funcionario. El gesto de apoyo se produjo luego de los traspiés legislativos por el rechazo de la ley de tierras en el Senado y el posterior retroceso del Ejecutivo en la desregulación del servicio de practicaje en los ríos nacionales, todas iniciativas motorizadas por Sturzenegger. A través de su cuenta en la red social X, el jefe de Estado reposteó una serie de publicaciones del funcionario relativas a la firma del decreto 689/2026 que actualiza los parámetros de transporte terrestres y acompañó la difusión con un mensaje de sello personal, en referencia al conocido lema político norteamericano que comparte con Donald Trump.
1: Internacionales.
2: La cifra de muertos por el terremoto de magnitud 7,4 grados que sacudió Colombia el lunes ascendió a 132, según la información brindada por la Asociación de Ciudades Capitales de Colombia. Además, el fenómeno, cuyo epicentro se localizó en San José del Palmar, departamento de Chocó, dejó un saldo de 570 heridos. La cifra de fallecidos sube a 132, de los cuales 87 se registraron en ciudades capitales, así como más de 570 heridos. Ese es el balance preliminar en ciudades capitales con corte a las 5:30 p.m. del lunes. Las cifras permanecen sujetas a actualización mientras avanzan las investigaciones de daños y necesidades, señaló la institución.
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1: Locales. Diamante, humo en el colegio Carlos Lorenzo Vergara movilizó a bomberos. Un principio de incendio se reportó en el colegio Carlos Lorenzo Vergara de Diamante por un desperfecto eléctrico que generó humo en las instalaciones. 3 efectivos de bomberos voluntarios acudieron de inmediato, inspeccionaron el lugar y controlaron los sectores afectados. Tras la revisión, se descartaron mayores riesgos y el operativo concluyó sin lesionados ni daños de consideración, quedando el establecimiento bajo medidas preventivas.
2: Provinciales.
1: Autovía 14. Chocaron 2 camiones y una persona resultó herida. Un accidente entre 2 camiones ocurrió en la autovía nacional 14 y dejó como saldo una persona herida. Equipos de emergencia y efectivos policiales trabajaron en el lugar para asistir al lesionado y garantizar la seguridad en la zona. Las autoridades iniciaron las actuaciones correspondientes para determinar cómo se produjo la colisión y establecer las circunstancias que derivaron en el siniestro vial.
2: Deportes.
1: Destacados resultados de atletas diamantinos en Oro Verde. Atletas de Diamante brillaron en una competencia realizada en Oro Verde, logrando importantes resultados deportivos. Los representantes de la ciudad afrontaron las pruebas con gran desempeño y volvieron a dejar en alto el nombre de Diamante en el calendario atlético regional. La comunidad deportiva valoró el esfuerzo, la preparación y los logros obtenidos por los deportistas en esta jornada competitiva.
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1: El ex intendente de La Plata, Julio Garro, fue imputado por presunto enriquecimiento ilícito, administración fraudulenta, abuso de autoridad y supuesta violación a los deberes de funcionario público por un desarrollo de loteos ilegales para viviendas. La denuncia fue impulsada por la actual gestión municipal de Julio Alac. También fueron imputados varios exfuncionarios de Garro, como el exsecretario de Coordinación, la exsecretaria de Planeamiento, María José Bota, y el exdirector general de la misma área, Marcelo Rogge. La causa se inició con una denuncia por parte del gobierno de Alac, actualmente intendente de la ciudad. Los loteos ilegales alcanzarían los 450.
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1: El jefe de gabinete, Diego Santilli, asumirá la representación del Estado Nacional en el directorio de YPF como director titular por la clase A, una función que también ha desempeñado anteriores titulares de la Jefatura de Ministros, pero con un detalle, no cobrará por sus tareas. Santilli, tal como informó Presidencia, ejercerá el cargo ad honorem tras renunciar expresamente a la remuneración correspondiente a esa función. El oficialismo, además de resaltar el dato, precisó que la representación del Estado mediante la denominada Acción de Oro, clase A, constituye una de las posiciones institucionales de mayor relevancia dentro de la conducción de la petrolera. Entre sus atribuciones clave se encuentra el poder de veto sobre decisiones estratégicas, la capacidad de decisión directa en la asamblea de accionistas y un voto determinante ante eventuales procesos de fusión, reorganización o privatización de la compañía.
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0: Bienvenidos. A partir de este momento y hasta la hora 11:30 hacemos el Magazine Radial, el Magazine Radial más escuchado, el programa de radio que ya es culto, el programa radial que religiosamente tira las mejores consignas, el programa radial que te hace reír, que te roba una sonrisa en los momentos más difíciles, el programa radial que lo hace el Haaland de bajo presupuesto, el Johnny Depp de Temu, el desencantador de jóvenes de la tercera edad, el programa radial que hace historia, señora. Hace tanta historia que Brumatti no nos pone en los anales de la historia porque dice, no los entiendo. Hace tanta historia que no nos quieren poner en los manuales de las escuelas. Pero a todo eso no importa porque estamos nosotros que estamos para hacerlo reír, para hacerlo compañía hasta durante estas dos horas. Y estoy con él, no estoy solo. Estoy con él, el rockstar de esta radio. El chico malo de la radiodifusión. Es el único que te canta un tema de AC/DC adentro de la iglesia. Él es capaz de ir a hablar del régimen nazi en una mezquita judía. Él es el único que te dice, hace 40 grados afuera y yo como guiso de fideo. Pero bueno, a todo eso lo presento a él, al único, al auténtico, al inigualable, Guido Medici.
1: Buenos días, queridos, estimados, adorados, venerados, honrados, destartalados. Edición día, miércoles de Arranca la Ronca, papá. ¿Cómo andan, muchachines? Bienvenidos. Pasen. Hay lugares. Tenemos plateas VIP hasta las 11:30 horas. Pueden venir, sentarse en este sillón imaginario, lógicamente, y acompañarnos y desandar y desatar y desanudar la mañana a través de esta forma, de esta estrategia radiofónica que tenemos nosotros para robarte una sonrisa. También te podemos hacer llorar de emoción. O sea que acá vale la expresión de Moria Casán, si querés llorar, llorá. Y si querés reír, reí, dijo el gordo Barassi, ¿no? Señoras y señores, ¿qué les ofrecemos nosotros? Les ofrecemos un espacio hecho a base de tripa, alma y corazón. Con tintes de espiritualidad. Nos la jugamos de filósofos y psicoanalistas. Porque nos gusta debatir, nos gusta hurgar en las profundidades del ser. No nos conformamos con lo playito de la existencia, sino que le buscamos el pelo al huevo. Mejor dicho, ya se lo encontramos el pelo. Ya le encontramos el pelo al huevo. Estamos viendo si le hacemos la permanente, ¿no? O un trasplante capilar en su defecto. Porque es jodido la vida del huevo. Vos pensás que el huevo está calvo, ¿no? Calvo, pálido, muy blanco. Entonces, hay que compadecerse de los huevos. Los huevos de la vida. Y hay personas que van por esta vida siendo un huevo. Sí, vale la aclaración.
0: A todo esto,
1: arranqué de forma medio gastronómica hoy, ¿no?
0: Sí,
1: con una compulsión de referirlo todo a lo gastronómico, ¿no?
0: Hoy ¿y usted, quiere que le diga algo?
1: Sí.
0: De tanto que usted habló del huevo y qué sé yo,
1: sí.
0: Me chupa un huevo.
1: Te chupa un huevo, ahí va. Ve que el huevo lo tenemos instalado en la cotidianeidad. Señoras y señores, Bueno, ustedes ya me conocen a mí. Tal vez lo conozcan a mi co-equiper, pero es menester, nobleza obliga, a presentarlo como corresponde. Porque yo solo no podría hacer este programa. Yo necesito de él, porque él es mi sostén, mi báscula, es el eje que hace que yo orbite con mi locura a través del eje que él me propone, ¿no?
2: Toma pa' vos.
1: Sos un eje, Lorencito.
2: Bien.
1: Un eje. Es importante, ¿eh?
2: Guarda.
1: Es una... Te estoy poniendo...
2: ¿Qué haríamos si no tuviéramos un eje?
1: Y claro, la vida sin un eje es un descajete.
2: Sí, podría
1: ser. Descajete sería, ¿no? Un descajete.
2: Sí, porque es fundamental. No tener eje es un ejete.
1: Todos tenemos un eje, amigo.
2: Sí.
1: El universo, el sistema solar tiene un eje. Nosotros orbitamos alrededor del Sol. El Sol en el sistema solar es un eje.
2: ¿Y el Sol es el eje?
1: Claro. Y a su vez hay otras galaxias y otros universos que rotan alrededor del nuestro y se abren los agujeros negros, los portales y todas esas cuestiones, qué sé yo. Pero todo tiene un eje. ¿Un auto sin eje puede andar?
2: No puede
1: andar. ¿Una moto sin eje puede andar?
2: No puede andar.
1: ¿Una rueda sin eje puede rodar?
2: No puede rodar.
1: Muy bien, señores. Entonces hemos descubrido la... Descubrido, mirá cómo voy a hablar así. Hemos descubierto. Hemos descubrido el
2: evangelio. Se dice descubierto.
1: Descubrido. Hemos decodificado que, entonces, para hacer una cosa es estrictamente necesario encontrar el eje. Y ahora sí, lo presento a él. El hombre scratching, el hombre multiformato, el hombre que le pone la música a la mañana, me acompaña. Bien. Ya está infestado de personajes, él también se contagió. Ha aprendido en los menesteres de jugar a ser otro.
2: He aprendido. Viste que no le ponía abierto a todo.
1: Está vencibierto. Él es el capitán de esta nave nodriza que es Neonet, que no se cansa de elevarse como un dron loco, como un dron alimentado a base no sé de qué. Pero vuela alto, ¿viste? Vuela alto ese dron. Y ahí piloteando el dron, ¿a quién lo tenés? Usted elige cómo lo presento. ¿Modo Las Vegas? Elija el modo en que quiera que lo presente.
2: Sorpréndame usted hoy.
1: Bueno, yo creo que hoy te voy a presentar de forma teatral. Bien. Señoras y señores, a continuación les voy a presentar un personaje sin igual. Un personaje muy singular, con una humanidad muy a flor de piel. Un hombre sensible pero acaparazonado. Un hombre que no tiene ningún resquemor a la hora de decir las cosas. Bastante impulsivo, directo, auténtico, genuino, buen tipo. Ni más ni menos, les presento a continuación a mi co-equiper, el señor... Ahora sí pido un aplauso grande para él... ¡Lorenzo Miguel Mascaro!
2: No tenían plata para los efectos, lo cual.
1: Estábamos empañando el vidrio, ¿viste? ¿Cómo le va, estimado?
2: Pero bien, Acanto, ¿cómo anda usted?
1: Bien, loco. Bien, una ganas de hacer radio.
2: Me imagino. Un día como hoy que está gris, tenemos que hacer salir el sol como sea.
1: Sí, no sé, vamos a ver. Si no, que salga el sol interior.
2: Y sí, también puede ser.
1: Está nublado, pero tenemos un solcito acá en el cuore, ¿no?
2: Sí.
1: Vos sabés que yo traje agua.
2: Sí.
1: Y le siento gusto de detergente, pero creo que estoy flasheando, porque no puede tener detergente el agua que yo traje.
2: Y el vaso está bien limpio.
1: Y el vaso está limpio, así que...
2: Para mí, vos tenés una obsesión con los vasos. Le cuento a la gente.
1: Contale.
2: Porque Guido viene y lo queremos fajar. Él viene, da vuelta el vaso, lo huele, lo toca, lo... Y decís, Guido, está limpio el vaso. Ah, bueno.
1: Eso es el olor a limpio del vaso.
2: ¿Puede ser?
1: Es el olor a limpio del vaso.
2: Puede ser.
1: Y ahí me ahogo.
2: Y ahí te ahogas.
1: El auténtico se ahogó en un vaso de agua, ¿no?
2: Sí, vos sos el típico vago que se ahoga en un vaso de agua.
1: En un vaso de agua. Che, después es que tengo... Ayer me puse a ver unos videos de Le Luthier.
2: Sí.
1: O en estos días estuve viéndolo. Yo dije, qué cosa, qué genios esos muchachos, loco. Qué legado dejaron, ¿no? Partieron los dos fundamentales, se fueron al otro plano, Rabinovich y Mustok, viste, que eran los mejores.
2: Sí, obvio.
1: Pero qué humor sano, qué humor inteligente, qué humor rebuscado, sofisticado, fino, pulido, con una genialidad, loco. Qué orgullo que se hayan sido argentinos, loco, ¿eh? Unos monstruos, boludo. Unos monstruos.
2: Sí.
1: Que han inspirado muchísimos actores, gente.
2: Ojo, y es un humor muy inteligente.
1: Es un humor muy inteligente, no es para cualquiera.
2: Claro, hay mucho. A ver, yo he estado con amigos por ahí que yo le digo, o ponen, están viendo YouTube, y viste que te saltan los videos cuando lo pones así, que
1: aleatorios. Claro, aleatorios.
2: Y había saltado uno de Le Luthier, le digo, déjalo, boludo, le digo, así ponen, nos reímos un rato. Y luego me llegaba a decir, a mí no me gusta, no me causa risa. Y le claro. Digo, ¿cómo no te va a causar risa algo de Le Luthier, boludo?
1: Sí,
2: o sea,
1: sí, sí.
2: Es como escuchar, no sé, un chiste de Yayo y vos me digas, por más que sea guarango, sí, no te causa risa.
1: Pero viste que vos fíjate, cuando no los argentinos haciendo la antinomia,
2: sí.
1: Así como era Soda Redondo versus cosa, era Le Luthier versus Midachi.
2: Sí.
1: Cuando no, los pelotudos argentinos, no, porque nunca faltaba el fundamentalista que te decía, no, pero a Midachi le pasa el trapo, Le Luthier son unos pelotudos. Y los que miraron a Le Luthier, no, porque los Midachi es para gente vulgar. A ver,
2: el humor es para todos.
1: El humor es para todos, y son dos tipos de humor completamente diferentes.
2: Pero obvio.
1: Un tipo de humor es el que proponía los Midachi con muy buenas cosas, muy buenas cosas. Recordemos la formación de los Midachi. David Brieva,
2: Miguel del Cel
1: y el chino
2: Volpato.
1: El chino Volpato, exactamente. Bueno, Le Luthier son como siete. Ahí. Pero el alma de Le Luthier era Rabinovich, y que murió joven, ¿no? Como murió a los 60 y corto, ¿vos sabés?
2: Sí.
1: Y Mustok, que era el de la voz grave, el que presentaba todo.
2: El que hacía siempre de locutor.
1: Exactamente, impresionante el vocerrón que tenía el viejo.
2: Y bueno, vos sabés que.
1: A mí me influenció muchísimo, mi sentido del humor está muy alimentado por todo eso, ¿viste?
2: Claro, bueno, vos fíjate que uno ve, a ver, yo el otro día también a este chico le explicaba, le digo, a ver, es como escuchar la Andricina, le digo, ¿vos escuchás la Andricina? Sí, me gusta. Bueno, vos fíjate el humor de la Andricina. Le digo, él no hace chiste.
1: Él te cuenta cuentos.
2: Él te cuenta un cuento que tiene un remate humorístico.
1: Exacto.
2: Y digo, no lo termina vulgar, sino que lo termina más rebuscado, más de una historia. Digo, lo que tiene la Andricina, que no tiene otros cuentistas, que la Andricina te lo cuenta de una manera que vos ya te vas graficando el paisaje de campo.
1: Exactamente. Bueno, no nos olvidemos que el humor de la Andricina es como un humor medio rural, ¿no?
2: Claro, o sea, él te cuenta en un pueblito de campo.
1: Claro, siempre cae en eso, digamos.
2: Claro, y te cuenta, y bueno.
1: Estaba el patrón de la estancia.
2: Estaba el patrón de la estancia, fue a buscar la galleta. Entonces vos ya en tu mente vas graficando.
1: Sí.
2: Que cómo es la galleta, si es redonda, cuadrada, si. Y el olor. Y ya te imaginas hasta el olor de la galleta.
1: Qué loco esto de las influencias, ¿no? ¿Cómo son las influencias y cómo nos moldean y cómo afloran del inconsciente? Sí. Porque mira, Te llevo a otro terreno, nada que ver. Yo te he mostrado en alguna ocasión, hemos charlado sobre Alberto Laiseca. En un género completamente distinto, porque no es el humor,
2: cuentos de terror,
1: sino que es el terror, ¿no?
2: Sí.
1: Pero también la interpretación del viejo, ¿no? Haciendo las caras, los sonidos, con un presupuesto muy bajo, porque viste que los videos de Laiseca eran. Era esa iluminación,
2: el foquito
1: rojo, el ventilador arriba y el viejo haciendo todo.
2: Todo. ¿Qué cosa que se
1: fumaba como 50 atados de pucho por cuento, más o menos?
2: Y cosa que si nosotros lo hacemos, Guido, fíjate, un ejemplo.
1: Sí.
2: No sé, el vago te dice, y me agarró del cuello, y si agarré el cuello empiezo. ¡Oh! Y yo te aseguro que si nosotros lo hacemos, te dicen, che, esta manga de ridículo, ¿qué están haciendo?
1: No sé, porque yo creo que hay gente para
2: no,
1: todo.
2: No, Guido, a ver, cada uno tiene que ir por donde tiene que ir. A ver, yo soy partidario, a ver, yo no podría hacer lo que hace la Iseca, ponele. Ni de los ruidos,
1: sí,
2: ni.
1: Sí.
2: ¿Me entendés lo que voy?
1: Yo podría hacer algo de. Yo lo podría hacer, digamos, pero influenciado por la Iseca, obviamente con la impronta de uno.
2: Sí, pero vos sabés que.
1: No, pero sería chorear.
2: También. Primero que sería chorear. Sí. Segundo que no sería lo mismo. O sea, yo te miro que vos te agarrás el cuello y haces esos ruidos y digo, ¿qué tipo pelotudo, boludo? Claro.
1: ¿Qué te siento?
2: Sin embargo, lo hace la Iseca.
1: Y queda genial.
2: Queda genial. Queda genial. ¿Me entendés?
1: Bueno, pero ahí está el ojo clínico de un productor que supo encontrar en el viejo la materia para hacer eso.
2: Sí, obviamente.
1: Porque la Iseca, perdóname, ya que estaba coto algo, ¿no?
2: Sí, sí, sí.
1: Bueno, la Iseca no solo... O sea, se hizo popular a través de eso, ¿no? Que era por Isaac lo pasaban.
2: Sí, sí.
1: Pero la Iseca fue un prestigiosísimo escritor de novelas, de terror sobre todo, y otros géneros también. Un novelista y un escritor de la recalcada hostia.
2: Sí.
1: ¿Entendés? O sea, no era un piringundín que hacía ruido, nomás y contaba cuento. Hay toda una historia detrás de la Iseca.
2: Y sí, obviamente.
1: Qué grande Alberto, che. Bueno, entre Albertos... ¿Cómo le va? En fin, acá estamos nosotros, y nosotros también tenemos nuestra fórmula del humor, ¿no?
2: Ya, obvio.
1: Patentada, es un humor de ratos bizarro, es bizarro, yo creo que por sobre todo es bizarro, ¿no? Es un humor bizarro, sarcástico, ácido, rebuscado a veces, y a veces simplón también, ¿no?
2: Sí.
1: No hay por qué caer en lo rebuscado ni nada, yo creo que la clave va en... Fluyar, mi amigo.
2: Fluyar.
1: Fluyar, que todo vaya fluyendo. Fluyendo.
2: Vamos fluyendo.
1: Fluyendo, como el camalote que va ahí por el río belga.
2: Qué increíble.
1: Qué increíble, ¿no? El río belga. Bueno, señores, lo necesito. Te voy a pedir, si usted tiene la deferencia, de pasarme las vías de comunicación tempranito nomás, y ya vamos arrancando.
2: Bueno, la vía de comunicación para que se comuniquen con nosotros. Obviamente tenemos una consigna que después ya la vamos a dar a conocer. Y las vías de comunicación son las siguientes.
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2: Lo voy a tirar una vez más, si le parece.
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2: Y ahora sí, para que Guido se enamore un rato...
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1: Ya no creo en el amor, Lorenzo. Ya no creo en el amor, ya no creo. No, se acabó.
2: Bueno, busques una...
1: Se acabó el amor.
2: Bueno, escuche, si le doy la solución, busques una mujer de inteligencia artificial.
1: Y la que va. Que
2: hay aplicaciones de esas.
1: Listo, está.
2: Ahí está, le escribe y charla con usted.
1: Me
2: y...
1: estoy considerando muy seriamente llevar a... Bueno, usted sabe, se acuerda que yo le conté que estoy en un romance con su malobato.
2: Sí.
1: Bueno, espero haya cumplido la parte que yo le pedí. Yo le pedí, por favor, que no difundiera nada al respecto, ¿no?
2: No dije nada.
1: Que quedara acá entre nosotros. Pero hoy estoy dispuesto, si querés, a contarte algún que otro detalle, si es que tenés alguna curiosidad al respecto, porque lo estuve charlando con ella.
2: Sí.
1: Y me dijo que me daba consentimiento de poder ventilar ciertas intimidades de nuestro vínculo sin zarparte demasiado, digamos, pero te puedo contar algo. Así que si tenés alguna duda al respecto, este es el momento, no vas a tener otra oportunidad.
2: Mi pregunta es, ¿hasta Tinelli y el Maipo no parás vos?
1: La idea es llegar a Corrientes, a calle Corrientes, Buenos Aires. Sí. Con esta dupla creativa que somos Zulma Lobato y yo, en una obra que se va a llamar De Corazones Rotos y Pantalones Descosidos.
2: Ah, bien.
1: Con la producción de Jorge Crick.
2: Jorge,
1: con la anuencia de Jorge Crick y el negro Cadur.
2: Ah, bien, bien, bien, bien. Creo que Cadur está en la musicalización.
1: Sí, Cadur está en la parte de musicalización y Crick está en la parte de performance, porque necesitábamos un modelo de hombre machote sin cogote.
2: Sí.
1: Entonces tuvimos que apelar a eso. Y interesante la propuesta. Vamos a ver cómo viene la temporada. Vamos a hacer temporada de verano en Corrientes, si Dios quiere.
2: Sí.
1: Hasta ahí le puedo contar. ¿Quieres saber algo más?
2: ¿Mar del Plata va a haber gira?
1: Mar del Plata, nos tentaron, nos llegó una invitación de Mar del Plata también para hacer una gira de verano por ahí.
2: Bien, porque vio que Mar del Plata es la capital del teatro.
1: Pero no, medio que nos estamos negociando porque medio ratonera la productora que nos llamó.
2: Bien.
1: No estaría a la altura de lo que estamos ofreciendo con Zulma, ¿no?
2: Claro, no, no, obvio.
1: Bueno, si me permitís, le voy a mandar un beso grande. Zulmita, si me estás escuchando, amor, te mando un besote. No se ría, Lorenzo, ¿eh? Mire que esto es...
2: No.
1: Bien. Bueno. Uf, mirá. ¡Buenos días, la peorada!
2: ¿Cómo anda,
1: Moncho? Ya cantamos, muchachito. Está fresca la mañana, ¿eh?
2: Está fresca.
1: Vine a comprar la galleta y dije, me voy a pasar ahí a saludar a los muchachos que hace rato que no ando. Con ganas de participar un ratito, o por lo menos estar ahí haciéndole el aguante, como dicen ustedes, como dicen los pibes. Y ahora,
2: me imagino...
1: En mis épocas no le decíamos, sí, le decíamos, hágame la segunda. ¿Vio?
2: Sí.
1: Hágame la segunda.
2: Haceme la segunda.
1: Claro, hágame la segunda. Y los muchachos te dicen, haceme el aguante, ¿viste?
2: Claro.
1: Haceme
2: claro.
1: El aguante, así que hoy les vengo a hacer el aguante, muchachos.
2: Bien, bien. ¿Cómo está el campo hoy con este?
1: Y
2: con
1: amaneció el agua.
2: Amaneció el agua.
1: Sí, las achicorias y todo lo que yo tengo ahí. Vos sabés que estoy explorando un sistema nuevo, hidroponía se llama. No sé si sabe usted.
2: Sí, la de las macetas.
1: No necesariamente, con tubos.
2: Sí, con tubos, botella.
1: Exactamente.
2: Todas esas cosas,
1: sí. Así que tenemos la quintita ahí, pero está medio frisada la cosa. Con este frío, ¿no?
2: Claro.
1: Así que nada, saludar a la audiencia, mandarle un beso, cariño y amores para todos.
2: Bien.
1: Yo ando bien, mi mujer anda bien, mis muchachos andan bien, todo
2: anda
1: bien. Así que, bueno, les auguro un buen programa.
2: Muchas gracias, Moncho.
1: Ustedes saben, ustedes le hacen bien a la gente, muchachos.
2: Pero estamos para eso.
1: Sé que están para eso, pero es lindo cómo hacen la diferencia, porque ustedes tienen algo que yo no lo veo en otros lados, ¿vio?
2: No lo ven.
1: Han encontrado una fórmula ahí, como ustedes dicen, pues lo he escuchado, tipo la Manao, ¿no? Que encontró la fórmula, ¿eh? Los muchachos que hacen la Manao.
2: Sí, podríamos decir que sí.
1: Así que, bueno, los felicito por eso. ¿Cuántos años hace que están ya al aire? Que estamos, porque yo siempre...
2: Y ya van 5 y vamos para el 6.
1: 5 para 6. Miércoles, che, que pasa el tiempo, ¿no?
2: A los 10 nos jubilamos.
1: Bueno, muchacho. Bien ahí.
2: Y sigue. No sé. Vamos 5 para 6, sí. 5 para 6. A los 10 tiramos la casa por la ventana.
1: A los 10 los miércoles.
2: Y nos jubilamos a los 10.
1: ¿5 años ya? ¿O 6?
2: 5
1: años, loco.
2: Claro.
1: Pero
2: claro.
1: Pasa el tiempo. Vos pensás en un gurí de 5 años.
2: Y ya está en el jardín.
1: Qué bárbaro, muchacho. Che, y yo les puedo hacer. Perdónes si soy un poco desubicado con la pregunta. Pero, ¿cómo funcionan ustedes dos? Contame. Yo no lo quiero saber porque Guido habla demasiado por ahí. Quisiera hacerte la voz la pregunta, Lorenzo.
2: ¿Cómo
1: han sostenido este vínculo en 5 años?
2: Como dice la canción de Banda de Turista, hay química entre los dos.
1: Ahí está la dos. Hay química entre los dos. Bueno, muchachines.
2: Bien,
1: no les voy a zapar ni nada, porque ando con la voz medio tomadita, viste, con el tema este del frío, calor, qué sé yo.
2: Me imagino que una petaca debe haber ahí.
1: Y hay, frío una, en el hay una petaquita de whisky, siempre. Del barato nomás, porque...
2: Sí, no, hoy. Hoy comprar un whisky es como comprar una propiedad.
1: Y más o menos, amigo, sí. No andas muy lejos.
2: No ando muy lejos.
1: Bueno, muchachines, recuerden entonces que es así. ¿Qué le iba a decir? Le iba a contar un chiste de gauchesco, pero se me fue de la mente. Así que les deseo lo mejor. Yo me llevo la galleta y si me pegan un chifleo nomás y yo parezco así. Bien. Como la luz mala, ¿vio?
2: Ahora yo le voy a decir la frase de la semana. No lo tenemos al pin. ¿Me entiendes?
1: Yo le dije el pin.
2: ¿Por qué, no lo tenemos al pin?
1: ¿Por qué no lo tenemos? Son guacho TV, son guacho. Bueno, muchachines, que anden bien.
2: No, por favor. Nos vemos, Moncho.
1: Che, yo me quiero fijar, y lo voy a hacer en vivo. Me quiero fijar si tengo un agujero en la media, porque estamos listando en vivo. Pero podés creer que tengo un agujero en la media. Y me estaba molestando.
2: Ay, qué gente pobre.
1: Qué crotera, hermano, por favor.
2: ¿Sí? ¿Un agujero en la media?
1: Sí, un agujero en la media. Y me molesta porque tengo el dedo ahí, igual.
2: Bien, bien. Y se descalzó en vivo, boludo.
1: Sí, nada, increíble. En vivo.
2: Qué increíble esto. Esto ya se va al carajo, esto es para un...
1: Ah, sí. En cualquier momento me bajo la lompa, me pongo un bolaina y...
2: Pintor
1: striptease.
2: Para vos, Guido.
1: El pito de Lorenzo.
2: Tarjeta amarilla.
1: El pito de Lorenzo. ¿Qué pito pegaste, eh?
2: Sí, gordo el pito.
1: Muy bien, bueno, el silbato. No, no, no seamos vulgares, che.
2: No, yo estoy hablando del silbato. No,
1: escuchame una cosa, loco.
2: Sí, ya te tiré las vías de comunicación.
1: Ya me tiré las vías de comunicación. Todo. Vamos a tirar la consigna. Vamos a
2: tirar la consigna.
1: Tiramos la consigna. Hoy algo que nos toca a todos los mortales del mundo, porque es algo que nos pasa a todos. Una consigna que tiene que ver con la cotidianidad, ¿no?
2: Sí.
1: Con el día a día. Cosas que nos pasan. Hoy vamos a hablar de trámites, ¿no? Los famosos trámites. Sacar una orden, buscar ir al médico, que te selle un tal papel, partida de nacimiento, acta de defunción, cambio de DNI.
2: Un título para esto.
1: Ajá.
2: Una de las experiencias más frustrantes de la vida moderna.
1: Sí, tal cual. No sé si frustrante, estresante, te diría yo, ¿viste?
2: Sí, por las filas interminables, los papeles que nunca terminan, los sistemas que no funcionan.
1: Exactamente.
2: Los empleados de mal humor.
1: Exactamente.
2: Todo
1: hoy
2: eso.
1: Vamos a hablar de todo eso y tiramos la consigna nomás, cosa que ya se vaya calentando el hornito.
2: Bien.
1: De la patrulla.
2: Como les dije recién, y dijo Guido, vamos a hablar de una de las experiencias para mí más frustrantes de la vida moderna, que son los trámites.
1: Los trámites.
2: ¿Qué odias a la hora de hacer trámites?
1: Ahí está. Hoy queremos que nos contés tu experiencia. Aparte, voy a bajar el tono de voz. Hoy queremos que nos contés tu experiencia con esta cuestión que es hacer trámites, ¿no? Uno cae en las garras de la famosa burocracia, ¿no? La rueda de la burocracia. Que en la Argentina, si hay otro de los tantos adjetivos que definen a la Argentina, es el país de la burocracia por excelencia, ¿no? Yo creo que igual, si vivís en España, Madrid, Holanda, Rusia, lo que sea, y tenés que hacer trámite también. Pero creo yo que debe ser más dinámico. Tal vez me equivoco, ¿eh? Pero me parece a mí, por los años que llevo siendo argentino, que en Argentina la rueda burocrática es mucho más densa que en otros lugares, ¿no? No sé qué opina usted, Lorenzo.
2: Sí. Yo creo que, a ver, hoy yo te decía, estamos en la época de la digitalización, ¿no?
1: Sí.
2: ¿Tanto cuesta hacer una web donde vos hagas el trámite, donde hagas todo de una? No necesité ni salir a hacer una fotocopia. Que te digan, che, mirá, mandame una foto de tu documento.
1: Pero vos sabés que, mira, yo, por ese lado.
2: Sí.
1: Por ejemplo, la obra social OSER, por ejemplo, ¿no? Se ha aggiornado a estos tiempos y hoy, por ejemplo, te mandan la orden a tu celular. ¿Viste? Aunque vos no lo creas, yo prefiero la cola, esperar y todo, pero prefiero que las cosas sean analógicas.
2: Porque ya te acostumbraste a eso.
1: Por eso, digo. Claro, porque ya estoy viejo y yo me acuerdo que cuando los viejos, cuando se hacía. Yo soy de la vieja época de los trámites, ¿no? De cuando había que hacer cola, sacar número, todo. Ahora ya es más digital todo.
2: No, pero.
1: Pero ya, lo que me revienta es la mezcolanza, me digo. Ahí me mata, digamos. Cuando hay mitad analógico y mitad virtual. Ya bueno, ahí mi cabeza comienza a rodar por un lado que no está bueno.
2: ¿Sabes qué odio yo? Y esto va tanto para Josper, para cualquier obra social. Señor, sí, bueno, buen día. Ajá, vengo a sacar turno. Ponle para el doctor Mebesic, ¿no?
1: Sí, uff, cuántos doctores, ¿eh?
2: Sí.
1: Te venía a sacar una muela y te vas sin un riñón.
2: Y te dice, vos no eras el del cambio de sexo, te mirás a tener las tetas hechas.
1: Como el doctor de los Simpsons.
2: Claro.
1: La cosa.
2: Bueno, y vos fíjate, y te dicen, ¿tiene su documento? Sí. Bueno, vaya y sáquele fotocopia y venga.
1: Ah, exacto.
2: Cuando va y te dice, bueno, ahora vaya y.
1: Vaya al juzgado de paz que le hagan un sellado y una copia.
2: Y loco, ¿por qué no me mandas todo de una y me dejas romper las
1: pelotas?
2: Bueno,
1: a mí, por lo menos, yo te cuento mi experiencia de ayer.
2: Sí.
1: Fui a un lugar, no voy a dar nombre ni nada.
2: Está.
1: Fui a un lugar, primero quiero destacar lo bien que me atendieron.
2: Sí.
1: Muy bien me atendieron. Me dieron una hoja con todos los requisitos juntos, lo cual ya es un gran paso.
2: Ahí está, ¿ves?
1: Bueno, ahí va. Una hoja con todos los requisitos. Está muy bien. ¿Qué pasó? Yo fui a un horario temprano, me atendió un muchacho a quien realmente quiero destacar. No voy a decir el nombre, pero se merecería un aplauso. No lo voy a decir. Me dio una lista completa con todo lo que necesito para hacer una renovación de un trámite que tengo que hacer, de índole personal, y una hoja donde está ítem por ítem todo lo que necesito.
2: Bien,
1: lo cual me dio tranquilidad. ¿Por qué? Porque al tener todo eso, yo sé qué es lo que tengo, qué documentación tengo que ir reuniendo para cuando llegue el momento de presentar todo, no estar en bola, ¿no?
2: Bien, ahí está lo que yo te digo. Entonces, fíjate que el vago te dio todo lo que necesitaba.
1: Exactamente, y respondió a mis preguntas insistentes y agudas con una categoría y un buen trato, Lorenzo, que no estoy acostumbrado, ¿entendés? Entonces, cuando alguien...
2: Se asustó.
1: Me sorprendió. Porque, por lo general, cuando haces trámite te tratan como el culo, ¿no?
2: Bien, obvio.
1: La cara de ojete de la persona que te manda a tal lado, por lo general... Pero, lo dije en francés, perdón. Bueno.
2: Ojete.
1: Ojete.
2: Sí, señora, no ojet. Se haga la fina, señora. Acá hablamos.
1: No se te haga, todos los días, hablamos como amigos, loco. Dejate de joder. Exacto. Recuerdo, ¿verdad? Si ayer decía pelotudo. Hasta clavó un hijo de pu. Se la perdona a Gordo Barassi, no me la van a perdonar
2: a mí, boludo. ¡Aguanta! Dijo una vieja, no cuesta una mierda hablar bien.
1: Pero claro, no cuesta un... No para calentar, Lorenzo. Bueno, no, nada, me atendieron tan bien que le dije a este muchacho, voy a ir al libro de quejas para escribir que no tengo ningún motivo de cuál quejarme.
2: Buenísimo.
1: Así le dije. Y le robé una sonrisa y me dice, vos sos un aparato, me dijo. Bueno, cuestión. ¿Qué es lo que más me molesta a mí personalmente con el tema de los trámites? Y esta mezcolanza de virtual y digital. Eso es lo que a mí particularmente me rompe más las bolainas. Digamos, si es virtual, que sea virtual, virtual y chao, punto. Y si es digital, analógico, que sea analógico y punto. Pero cuando te mezclan una cosa con la otra, ay papá, ahí se me enreda la capocha y caigo en un lugar donde ya no me siento cómodo, digamos, ¿no?
2: Bueno, vos fíjate esto. A ver, yo te digo, lo digital, ¿por qué? Primero que estás en tu casa. Lo sacás de tu computadora, de tu teléfono, donde quieras. Segundo, entonces te dicen, che, necesito una fotocopia del documento. No contaminamos el ambiente sacando papeles, sino que sacás una foto de tu documento y lo envías. Un ejemplo, ¿no?
1: Claro, una foto de copia, una foto del DNI y la mandás.
2: Claro.
1: Y tiene el mismo rigor que una fotocopia.
2: Exactamente.
1: Claro.
2: Hoy en la era digital ya hay sellados digitales, firmas digitales. Imagínate que te dicen, che, necesito la firma del médico. No sé, el doctor Máscaro, ponele. Uh-huh. Listo. Yo te mando el pedido con la firma. Y vos lo adjuntás todo. Y una vez que tenés todo, junte, enviado a la nube o al correo de ellos.
1: Claro.
2: Listo, te mandan la orden. Mirá qué fácil, lo hiciste en 5 minutos.
1: Sí.
2: Menos de 5 minutos.
1: Sí, pero vos sabés, a mí me cuesta, Lorenzo, de una manera ayornarme en estas nuevas épocas virtuales. Yo, por ejemplo, te dije, estudiar un idioma, viste que ahora la nueva modalidad de todas las carreras, de todos los pibes, es digital y presencial.
2: Sí.
1: Virtual y presencial. Yo no podría hacer algo virtual. Si bien aprendo de videos de YouTube, no te digo, por ejemplo, no sé, quiero... Ayer estaba viendo cómo había algo del celular que no me andaba bien, me mandé a un tutorial y me puse a ver ahí. Pero para mí no hay como la enseñanza cara a cara. Es más directa, es más humana, la vas a metabolizar mejor porque estamos acostumbrados como raza humana a interactuar con otros seres humanos, ¿entendés?
2: Sí.
1: Entonces, así las cosas, loco. Che, ¿cómo estás para el editorial, Lorencito?
2: De 10.
1: ¿Estás cargado?
2: De 10.
1: Are you ready?
2: Are you ready?
1: Are you ready for a good time?
2: Are you ready for some bar?
1: Oh, you speak English now.
2: Oh, yeah.
1: Will you repeat the answer, please?
2: Yes. No sé qué dijo, pero son
1: Sí, sería esta la manera de repetirme la pregunta.
2: Are you ready for some bar?
1: Are you ready for some?
2: More.
1: Ah, para más. Claro. Yes, I am. I'm ready for more. I'm ready for more. I want to listen to you talking about this fucking country who is Argentina para todo el mundo. Fucking crazy country. Tengo Crazy una, Country.
2: Tengo un amigo. Ayer se me dio por mirarle el perfil a un amigo.
1: Sí.
2: En Instagram. Y decía, para vos, para mi maestra de historia, que siempre me decía que si no estudio no iba a llegar a ningún lado. Dice, mire, sin estudiar, ¿dónde estoy? Acá estoy, en Miami. Y hace así, y estaba en París, en la Torre Eiffel, ¿viste? Ajá. Acá estoy, en Miami, en Disney World. Hace un clip de humor, ¿viste?
1: Ah, ¿y con inteligencia artificial?
2: Hace... No, el vago está paseando por el mundo.
1: Ajá.
2: Es un tipo influencer, le paga una empresa, le paga los viajes.
1: ¿Y por qué yo no tengo la suerte esa, Lorenzo?
2: Pues sos pobre.
1: Ajá. Pero yo sería un buen influencer, ¿o no? No serviría un carajo.
2: Una mala influencia.
1: Una mala influencia, más o menos, sí. Claro.
2: Y el vago, claro, paga, o sea... Dice, me hace publicidad, ponele...
1: Bueno, pero yo creo que el espacio para hacer la maldad y todo es este.
2: Sí, obviamente.
1: Es este. ¿Para qué me voy a meter ahí?
2: Le cuento el chiste porque quedó colgado. Entonces el vago le dice, sí. Para vos, maestra, que me decías que si no estudiaba...
1: No iba a llegar a ningún lugar.
2: No iba a llegar a ningún lugar. Y a mí le dice, acá estoy, en Miami, en Disney World. Y señala así para atrás, y estaba la Torre Eiffel. ¡Ja,
1: che, qué cagada lo del terremoto en Colombia, Nero, ¿eh?
2: Sí. Dos argentinos ahí desaparecidos.
1: Escuchá, te voy a contar una curiosidad.
2: Sí, cuente.
1: Usted, yo, esto me lo contó un amigo, un querido amigo, un gran amigo.
2: Sí.
1: Me habló hace un tiempo de la famosa frecuencia Schumann.
2: Sí.
1: ¿Usted ha oído hablar de la frecuencia Schumann?
2: Sí, señor. Es la frecuencia que... causa terremotos.
1: Exactamente.
2: Y maremotos.
1: Dicho en pocas palabras, la frecuencia Schumann. Tiene un nombre alemán.
2: Sí, señor.
1: Schumann es porque un físico alemán la descubrió, digamos, y le puso nombre. Básicamente, negro, es el latido de la Tierra. Como si fuera el corazón de la Tierra que late.
2: Claro.
1: Esa frecuencia es la frecuencia Schumann. Y ojo con la frecuencia Schumann, que está sujeta a variables muchas, como por ejemplo orbitar alrededor del Sol,
2: sí, señor.
1: El día y la noche.
2: Sí, señor.
1: Y es la que causa los fenómenos naturales imparables, como por ejemplo terremotos, tsunamis, huracanes.
2: Bueno, lo probaron en el desierto para hacer la lluvia. Y claro. Llovió en el desierto del Sahara después de no sé cuántos años.
1: Bueno, pero la frecuencia Schumann es natural, no está alterada.
2: No, obviamente. Hay aparatos instalados en distintas partes del mundo,
1: sí,
2: con esa frecuencia que provocan los terremotos,
1: los maremotos. Sí. Se puede hacer de forma artificial, dice usted.
2: Claro.
1: Claro, tal cual. Así que, nada, le quería comentar eso. Y la frecuencia Schumann no da tregua. Enhorabuena a la madre, la Pachamama todavía sigue gritando. Yo no sé en qué nos vamos a transformar de acá a 30 años, amigo. ¿Qué tipo de... vamos a hacer, no sé, transhumanos, humanoides? No sé, yo no sé si lo veremos nosotros. Sí, calculo que sí, si llegamos a esa edad. Dios,
2: es creo, el único que creo, sabe. Creo que va a venir otra raza humana. O sea, vamos a mejorar la raza humana. Ojalá que sea para bien, te digo.
1: Ojalá, qué sé yo, no sé. Por ahora estamos acá, loco, vivamos acá, vivamos día a día.
2: Sí.
1: Chao.
2: El futuro. Igual así yo cambio de.
1: De todas formas, como dijo el indio, el futuro llegó hace rato. Así que si el futuro llegó hace rato, ya no nos hagamos problema, chamigo.
2: Es verdad, pero más que nada yo creo que más allá de que ponele que si la raza humana evoluciona, son más cabezones o son más altos, qué sé yo,
1: sí.
2: No importa, yo la voy a seguir viendo a su prima igual.
1: Pero por supuesto que la vas a seguir viendo, obviamente.
2: No,
1: obviamente,
2: no, sí. Me das ni 5 de bola.
1: No, usted sigue insistiendo que el burro gana por insistidor, no se olvide.
2: Es verdad.
1: Bueno, señoras y señores, sin más preámbulo, vamos con... Breve, breve, lo quiero compacto, amigo.
2: Bien, lo vamos a hacer compacto, bien. No hay problema.
1: Vamos entonces, señores y señores, a continuación la información de la realidad que usted debe conocer. Así que en este momento inauguramos el editorial de Lorenzo Mascaró.
2: Bien, la editorial del día de hoy, vamos como siempre a dar a conocer esas cosas que están pasando en el mundo de la política, como por ejemplo... Y se pararon del guante, y esto, tenga, preste atención,
1: sí,
2: Guido.
1: Sí,
2: usted escucho. Que tiene una madre que es docente.
1: Sí.
2: Porque los docentes le dijeron al gobierno de Milei, vamos al paro por tiempo indeterminado.
1: Chao.
2: Chao. y no solamente fue el paro por los docentes, sino que los mismos docentes van a defender el paro universitario, la ciencia nacional, que expliquen lo de la ley de financiamiento, por la ley de tierra, la Argentina no se vende, por los jubilados. Se le pararon de guante de una. Y bien, están haciendo frente al gobierno. Y le dijeron, vamos a ir a la plaza y así nos reprimen, vamos a seguir estando en la plaza. Punto uno, me encantó. Bien. Ya está. Siempre el gremio docente, yo siempre lo destaco, siempre el gremio docente toma la cabeza de todo.
1: Es ejemplar, ¿eh? De todos los gremios.
2: El que más se la banca. Sí. Además, vos sabés que si hay aumento para los docentes, hay aumento después para el de salud, para las fuerzas, para todo.
1: Bien.
2: Bien, así que bueno, eso por un lado, felicitaciones a los docentes, gracias por parar, por entender de que la Argentina no se vende, y los muchachos ahí tomaron la iniciativa de un paro indeterminado. Así que Buenos Aires es un caos, no hay universidades, no hay escuela, no hay nada. Ya hoy comenzaron el paro, directamente.
1: Me parece perfecto, loco.
2: Me parece que se está despertando la Argentina a poco.
1: Se está despertando la frecuencia Schumann. La frecuencia Schumann está comenzando a resonar los oídos de los argentinos.
2: Dígale que por favor se apure más rápido la frecuencia
1: Schumann. Que la anda más rápido. Claro. Que tenga taquicardia.
2: Bien.
1: Mientras... La frecuencia Schumann con taquicardia.
2: Claro. Mientras tanto, Javier Milei mueve su ficha y prepara un nuevo avance en el Congreso. Va a presentar un nuevo proyecto. Nadie sabe qué es lo que va a presentar. Guarda.
1: Yo digo, ese muchacho, ¿sabe jugar al Monopoly?
2: Y capaz que sí. No sé si él, pero Sturzenegger, que es el que manda todas las desregularizaciones, seguro que sí.
1: Bien, lo escucho, Lorenzo. Prosiga,
2: bueno, pero así que Javier...
1: ¿Qué anda el jabo?
2: Está en esto de presentar un nuevo proyecto en el Congreso.
1: Ajá. Pero siga, ¿y de qué se trata el proyecto ahora?
2: Es que no sabemos, nadie lo sabe. Sé que está en eso, se dio a conocer que está en eso. Algunos dicen, ¿no? Ajá. Sería, ¿cómo es? Mejorar un poco lo que sería la ley de extranjerización, o sea, meterlo con otro nombre.
1: Ajá.
2: Obvio que los diputados de la oposición y los senadores están atentos a no votar cualquier cosa.
1: Sí, lógico.
2: A ver, recuerde que mandaron un proyecto que eran 6 puntos, le bajaron 4, le votaron 2 nomás. Uh-huh. De esos 6 puntos para que retrasar el proyecto, que Mayan hace su discurso que se viralizó, que dice... El proyecto es de inviolabilidad de la tierra y quedó invio, porque faltaron 2 puntos. Sí, para sí, ese sí, ni sí, presentan sí. El proyecto, muchachos, váyanse.
1: ¿Quién era Mayan? Refrescame.
2: Mayan es el jefe de senadores del Partido Justicialista, el gordito, de Mira. Formosa.
1: Ajá.
2: Es el mismo que cuando...
1: ¿Jefe de senadores de la provincia?
2: No, jefe de senadores de la nación del PJ.
1: La del PJ.
2: El presidente del bloque sería.
1: Ajá.
2: Fue el mismo que cuando...
1: O sea, es el máximo referente del PJ en la nación.
2: En senadores, sí.
1: Ajá.
2: Es el mismo que cuando Milei dijo, yo soy el Terminator.
1: Sí.
2: Que viene a salvar la Argentina, le dice, che, explíquenle a este muchacho cómo terminan las 3 películas de Terminator, porque terminan de una forma muy mal, dice. Y el vago tiene razón lo que dice, ¿viste?
1: ¿Puedo acotar algo?
2: Sí.
1: Hasta la vista, baby.
2: Hasta la vista, Milei. Claro.
1: Hasta la vista, Milei. Game over.
2: Que ahí empieza la rispidez entre Villarruel y Milei, porque Villarruel se empezó a reír de que tenía razón Mayan.
1: Claro.
2: Entonces, bueno. Pero bueno, parece que...
1: Ay,
2: va a ser...
1: hermano, pero qué madeja, ¿eh? ¡Qué madeja!
2: Sí.
1: Hay que, digo que para desentrelazar la trama política argentina y social, tenés que ser tenés que tener una habilidad copada, amigo, ¿eh? Una distinción que le hago a usted, porque bueno, volvés bastante didáctico, algo sí. Que es bastante
2: complejo
1: de entender.
2: Sí, bueno, y durante la reunión que se está impulsando, que ya fueron también, se puso sobre la lupa los proyectos que ya fueron enviados al Congreso. Le decía, los integrantes de la mesa política en el armado de un calendario para establecer el orden, ajá, en el que serán tratados distintos proyectos. Hay uno que estoy leyendo acá, que en un portal de noticias.
1: Sí.
2: La definición no es menor. El oficialismo, o sea, la Libertad Avanza, busca darle mayor previsibilidad a su estrategia parlamentaria y coordinar los tiempos de las iniciativas que pretende convertir en ley. En paralelo, el ministro de Economía, Caputo, expuso sobre el escenario económico y repasó la evolución de las principales variables e indicadores que sigue de cerca el gobierno. Bien, si habló Caputo, si ahora estamos, con perdón de la expresión y mi francés, si ahora nos estamos cagando de hambre, y habló Caputo, listo. Sí. Ya vamos directamente a hacer canibalismo, directamente, en 5 minutos. Este muchacho no vive la realidad. A Caputo hace poco lo apuraron.
1: Sí.
2: El presidente del Banco Central le dijo, hace meses que te estoy pidiendo un informe de dónde está el oro de las reservas de nuestro banco. Lo mandaste a Inglaterra, ¿con qué motivo? Y el banco no le contesta.
1: Bárbaro. Secreto de sumario.
2: Es que, a ver, la reserva de oro es lo que le da poder a nuestra moneda.
1: Claro, en teoría sí. O sea, va a tener la reserva de oro que es equivalente a tanto.
2: Claro, entonces, ¿qué pasa? Si nuestra moneda, que ya estaba devaluada hace rato, ¿qué pasa? Durante los demás gobiernos, ya sea el de Macri, el de Cristina, el de Néstor, tenía la reserva en oro.
1: Pasa que nuestra reserva, usted está razonando fuera de recipiente, amigo. Nuestra reserva está valuada en loros. No, en oro.
2: En loro.
1: En loros, claro. La cantidad de loros verdes que tenemos
2: en la Argentina.
1: En la Argentina,
2: ¿entendés? Ese es el
1: problema. El problema es el loro, ¿entendés? Claro, perdóname que te corrija esa cosita conceptual. Usted confundió oro con loro.
2: Puede ser.
1: Yo creo que es más lógico pensar, me parece a mí, que la economía se rige en función de la cantidad de loros que tenemos, porque me parece que va por ese lado. Perdone la corrección.
2: No, por favor. Con razón nuestra moneda es tan variable, boludo. Porque a veces hay más loro y a veces hay menos
1: Exactamente, loro. Ahí está el quit de la cuestión.
2: Bien, bien. Todo impacta en la dólar, dijo.
1: Dijo Marcelo Bonelli, sí. No lo invoque porque no tengo ganas de charlar con Bonelli hoy. No estoy con el ánimo para escuchar.
2: Bien, a todo esto los muchachos siguen en su política. Y me voy a ir ahora a lo que es... Entre Ríos, me vengo para Entre
1: Ríos. Cerramos con Entre Ríos.
2: Bien. Cerramos con Entre Ríos. Acá nuestro queridísimo gobernador, que es porteño al mismo tiempo.
1: Frigerio,
2: muy bien. ¿Cómo sabe?
1: Voy a aprender. Lo viste, un maestro como usted, obviamente.
2: Bueno, ¿sabés que se enoja con lo que está haciendo Marcelo Casareto? Que Marcelo Casareto era un exdiputado peronista. Ajá. Está recorriendo la provincia.
1: Ajá.
2: Posible candidato a gobernador.
1: Ajá.
2: Pero ¿qué pasa? Casareto es el único que le está haciendo frente de todo el peronismo a Frigerio. Denuncia, presenta investigaciones mejores que un periodista.
1: ¿Eh? Sí.
2: Frigerio te analiza todos los portales y te dice, che, esto está mal, esto no, esto sí. Y saltó Frigerio a mandar su gente, el ejército de troll, como esto se acostumbra a la derecha, a denostarte. ¿Qué hace? Axel Kicillof se separa de Casareto, supuestamente el título de la noticia.
1: Sí.
2: Y ahí te das cuenta que el ejército de troll que hay es enorme. Pero este ejército de troll, vos lo mostrás y, viste, vos decís, ¿cómo se nota que es enviado por el gobierno? La nota salió, ese mismo título salió en el portal de Ricardo David, uno de los más visitados de Entre Ríos a nivel político.
1: Ajá. ¿Pero es un streaming?
2: No, un portal de noticias.
1: Ah, un portal de noticias, ajá. ¿Pero responde a algún canal o algo?

0: Análisis Digital, que todos conocemos, Análisis Digital. También la misma noticia, el mismo desarrollo. A ver, muchachos, por lo menos cambien el título, cambien la redacción de la noticia. Manden a otros portales distintas cosas. No pueden estar mandando siempre lo mismo, boludo. Mañana, que no sé, lo van a mandar a Neonet y vas a tener el mismo título y el mismo desarrollo que mandan a todos lados, muchachos. Ay, Dios, estos muchachos son clásicos. Y para terminar acá, ya lo dejo. Estuvimos analizando el otro día, vinieron acá a Neonet concejales del bloque justicialista.
1: Ajá, acá de la Ciudad de Diamante.
0: Ajá,
1: ¿qué pasa en Diamond City?
0: Bueno, escuche porque esto es...
1: Pulenta.
0: Esto es pulenta.
1: Digamos. Pulenta.
0: Pulenta. No, estuvieron hablando de cuestiones que se vienen pasando ahí en el Consejo, pero... Viste que inauguró un bazar chino, no tiene nada que ver con lo político, pero te voy a contar.
1: Ajá.
0: Inauguraron un bazar chino.
1: Ajá, no sabía.
0: Sí, lo promocionó el municipio.
1: Ajá,
0: mirá. En su página oficial. Vos no podés promocionar como a negocios en una página oficial.
1: Claro.
0: ¿Me entendés?
1: Claro.
0: Segundo, están violando... Si vos tenés, por decir, de una librería...
1: Sí.
0: Yo voy a poner una librería, tengo que estar a tantos metros o claro, a tantas cuadras.
1: Te la puedo poner al lado.
0: Claro, a tantas cuadras.
1: Sí.
0: Para que me habiliten.
1: Claro.
0: Bueno, este bazar es un bazar que inauguró hace poco. No estoy en contra del bazar, ojo.
1: Sí,
0: al contrario. Que ayer también lo habló Diana Planesic.
1: Ajá.
0: Este bazar que abrió está violando tanto las reglas. Está entre medio de dos bazares.
1: Ajá.
0: No respetan los metros. Fue promocionado por el municipio. Supuestamente por decreto lo abrieron. ¿Qué hay detrás? No lo sé.
1: Sí, yo hago silencio de radio porque realmente me parece...
0: O sea, vos tenés que ir a habilitaciones, ¿no?
1: Sí. O sea, se pasaron por el lado donde no sale el sol... Todas las reglamentaciones, incisos y pautas.
0: Claro, a ver, a vos te piden 10.000 cosas cuando abrís un negocio.
1: Sí, todo sabés. Salubridad, qué sé yo, bla, bla, bla, el Senasa.
0: Sí, y parece que acá no algunas cosas no están en claro. Los comerciantes están muy enojados con eso. A todo esto, a ver, vamos por partes, es como decía Diana anoche, por eso vino Diana Planesic anoche por el centro de comercio. Las cosas, a ver, le están pidiendo información al intendente, el intendente no da respuesta a todo esto. A ver, trajeron para trabajar gente de Rosario, no gente de Diamante, cuando vos tenés que tomar mano de obra local. ¿Qué más te puedo decir? A ver, semejante galpón enorme, los comerciantes de diamantes se están enojando porque hay precios que son irrisorios, ¿entendés?
1: Sí.
0: Qué sé yo, por decirte, si vos vendés un termo en 20.000 pesos, Guido, yo no puedo vender un termo, por decirte, a 5.000 pesos. El mismo termo. O sea, claro, tiene que haber una ley que regule,
1: claro. Claro. Y, bueno, pero con ese criterio los bolivianos no podrían vender ropa.
0: Está bien, pero los bolivianos hicieron todos por derecha.
1: Ah, claro.
0: ¿Me entendés? Claro. A lo que vamos es que, a ver, también podría decirte un supermercado chino.
1: Claro, sí.
0: A ver, vos con 20.000 pesos en un supermercado común compras pocas cosas y en un supermercado chino hace de cuenta que te hiciste un pedido.
1: Claro, puede ser. Sí, es verdad.
0: Pero bueno, pero
1: yo... Bueno, sí, hicieron... no, pero está todo regulado, eso calculo yo.
0: Está todo regulado, los muchachos hicieron su permiso, su... ahí es donde... A ver, y ahí es donde está la competencia.
1: Claro. ¿Verdad?
0: Es como que si yo te dije, a ver, yo te vendo la publicidad de la radio a tanto y abre otra radio y te dice, che, yo la voy, yo por un año te la tengo a 3.000 pesos por
1: claro, mes. Sí, se entiende.
0: Si el vago hizo por derecha, yo no me puedo quejar.
1: Claro, lógico.
0: Así.
1: Bueno, Lorenzo.
0: Bien,
1: muy bueno, muy, muy preciso, muy detallado, muy didáctico. Si lo comprende un belandrún como yo, calculo que la mayoría de la gente lo va a comprender a usted.
0: Sí, señor. Y recuerde, yo no lo tengo al fin.
1: Como dijo la Bullrich, de vuelta.
0: Yo, ¿por qué no lo dieron al pin?
1: Porque el pin. el pin, el pendrive. No, el pendrive era de Adorno.

0: Che, ¿viste lo del restaurante? Oferta en un restaurante de Buenos Aires, céntrico.
1: Ajá.
0: La Brandoni, 3 empanadas. ¿No?
1: Ajá.
0: La... ¿qué más había?
1: Ah, sí, frase con frase
0: claro, populares. Icónica y populares, ¿me entendés?
1: Qué bueno.
0: Y está la Adorni, que es un plato de gnocchi.
1: Che, bueno, necesito... Gracias, papá, por tu columna cada vez más didáctica. Es necesaria.
0: Gracias.
1: Damos gracias al señor. Es justo y necesario, ¿no, Lorenzo?
0: Sí, señor.
1: Bueno, ahora sí, loco, se acabó todo. Vamos a romper la mañana. Rompeme la mañana, hermano. Rompeme la mañana. Lo demás déjamelo entero. Pero la mañana rompemela.
0: Bien.
1: Vamos. El corazón ya no me lo puede romper porque ya mi corazón está...
0: ¿Su corazón está con agujerito?
1: Tengo el corazón con agujerito. Ah, sí. Vapuleado corazón.
0: El que tiene el corazón con agujerito. No, iba a decir Fausto. Iba a decir Fausto, pero
1: no.
0: Pero nos está escuchando y después nos da con un palo, seguro.
1: Sí,
0: no,
1: bueno.
0: Bien, vamos a romper la mañana. Escuche,
1: dale,
0: escuche esto.
1: Ahí. Lo pasaste el otro día, pero.
0: Pero presta para un día
1: como hoy. Sí, presta. Bueno, suena Sky Bane y son haciendo Oda a la Sin Nombre. 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Y estás escuchando Arranca la Ronca, edición día miércoles. Quédate, ya volvemos.

0: te vayas. Quédate enganchado, aferrado y escuchando Neonet Music. Tanda comercial y venimos.
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14: El mercado local viene perdiendo atractivo para los inversores en las últimas jornadas. A la debilidad que muestran los bonos en dólares, ahora también se sumaron las acciones. El índice líder S&P Merval cayó ayer casi 4% y se aleja de los máximos que había alcanzado en dólares en lo que va del 2026. El ejemplo más claro de esta cautela que muestra el mercado con las acciones argentinas fue el comportamiento del papel de YPF. La petrolera divulgó un balance con ganancias récord correspondiente al segundo trimestre. No sorprendió tanto porque estaba claro que la suba del petróleo en ese periodo generaría un impacto positivo en la rentabilidad.
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14: Boca Juniors dio una muestra de carácter para ganarle 3-1 a Recoleta en la cancha de Huracán por la ida de los octavos de final de la Copa Sudamericana. La revancha se jugará el próximo martes desde las 19 horas argentina en el Estadio Defensores del Chaco de Asunción, en Paraguay. El primer tiempo registró un sinfín de llegadas para el Llanense, que se encargó de generar peligro en las inmediaciones del arco defendido por Nelson Ferreira, pero su ineficiencia, un palo y dos travesaños, se encargaron de complicar un trámite que inició torcido por el gol de Pedro Ríos a los 5 minutos de juego. La expulsión de Wilfrido Báez por un codazo a Leonel Flores en el cierre del primer tiempo obligó a la visita a reacomodarse para la segunda parte, pero el entrenador local, Rodolfo Arruabarrena, respondió con una modificación que cambió el partido: el ingreso de Sebastián Villa por el Lautaro Blanco. En 2 minutos, el extremo colombiano asistió a Santiago Ascacíbar y Milton Delgado para revertir la historia desde los 50 minutos.
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25: Che, loco, increíble cómo pasa el tiempo cuando la ya van a ser las 11, loco. Amedo.
24: Sí,
25: música, música misteriosa.
24: Suena música de la India.
25: Música misteriosa. Vamos a encantar encantadores de cobras.
24: Sí.
25: ¿Te imaginas? Ahí abrimos la cesta, sale la cobra.
24: Guarda con la cobra.
25: Guarda con la cobra, La cobra. ¿No era, la cobra no era una de las canciones que cantaba esta muchacha hermosa de silueta que está de jurado ahora en
24: Jimena Barón.
25: Jimena Barón.
24: Soy la cobra que te cobra, que te no te cobra.
25: Ay, Jimenita Barón.
24: ¿Te gusta Jimena Barón, boludo?
25: Vos es que de cara está medio fulerita, ¿eh? Pero tiene un cuerpo, tiene un lomo.
24: Ah, sí, tiene un lomo, pero la cara, boludo.
25: No es muy agraciada de cara, es verdad, ¿eh?
24: Sí, ¿no?
25: Pero me, a esta altura, por de mañana. ¿Usted me entiende?
24: Sí.
25: Bueno, y buenos días, les canto los buenos días. ¿Cómo andan, loco?
24: ¿Cómo andan?
25: Todo piola, loco, todo piola.
24: Todo piola.
25: Todo piola, todo legal, todo pulenta.
24: Todo pulenta.
25: Me acordaba el otro día, loco, la vez que yo dije pulenta y cayó la loca pulenta, loco. Cosas locas de la vida, ¿no?
24: Eso nos pasa a nosotros nomás, boludo.
25: Increíble, increíble, boludo. Eso fue. Eso fue realmente increíble. Yo terminaba, bueno, Lombardo terminaba de presentarse con su característica de expresión pulenta y cae esta muchacha con una cara de tor tremendo. ¿Cuál es tu apellido? Pulenta.
24: Pulenta. Pobre mina, encima de nosotros que nos cagábamos de risas.
25: Che, bueno, yo creo, perdón, ¿no?
24: Sí.
25: Me parece que es corresponde, ¿no? Abocarnos a ellos, nuestros radio escucha, nuestros muchachos, los muchachos de Lotario, los tiras a la marchanta,
24: los muchachos peronistas,
25: ¿viste? Vamos con la muchachada,
24: arrancamos
25: con la muchachada a ver qué nos dice respecto de los trámites, che.
24: Bien, ya como siempre, que es costumbre, Guido,
25: sí.
24: Nuestra patrulla no nos deja pata.
25: ¿Qué era?
24: Siempre tienen algo para contestar y eso es lo que me gusta, porque se prenden enseguida. Yo creo que esto no pasa en ningún otro programa más que en el nuestro, que la patrulla te da el porqué. No es que te conteste y te dice, sí, yo odio hacer esto.
25: Te explica todo.
24: Te da hasta la explicación concreta de por qué lo odia.
25: Porque son pulenta, querido.
24: Claro. Bien, me voy con el 5113.
25: Bien.
24: Me dice, odio las filas. Esas colas interminables donde el tiempo se detiene, la gente se desespera y el número en el ticket parece no avanzar nunca.
25: Che.
24: Viste que yo siempre te digo, ¿sabes qué odio de los trámites? Y hoy no lo dije, pero te lo hemos hablado muchas veces. Vas a una oficina pública.
25: Sí.
24: ¿No?
25: Sí.
24: No sé, ANSES pone.
25: Sí.
24: Sacás el ticket, ponele que está adelante tuyo, hay dos personas nomás.
25: Sí.
24: Entonces, vos sacás el ticket, tenés el número 12.
25: Sí.
24: Y el que está adelante tuyo tiene el 11 y el otro tiene el 10.
25: Sí.
24: Y empiezan. Número 1. Número 1. Y mira como que debe estar lleno. Y vos decís, somos tres, boludo. Llamá el que vino primero y.
25: Claro.
24: 1. No, no está el 1. 2. Hermano, tiene 10, 11 y 12, boludo. Ya salta el 10 directamente.
25: Exacto.
24: Y viste que te lo hace, parece adrede, boludo.
25: Sí, no, y parece que cuando... Eso, viste, es slow motion.
24: Sí.
25: Cámara lenta. Así te llaman. Esperad número uno. Así va la cola. Ahora el número 14. Va en cámara lenta la fila. ¿Por qué las filas van en cámara lenta, Lorenzo? Explícame.
24: No sé.
25: Explícame, ¿por qué? ¿Por qué no van en cámara lenta?
24: No hay.
25: A ver si los oyentes me explican eso. Dale, vamos.
24: Bien, bien, voy con el 8215. 8215 me dice: odio llegar temprano y que te hagan esperar igual. Llegas puntual y te dicen: espera un momento, que dura una hora ese momento.
25: O dos.
24: Sí. Ahí está, ve, y ahí está lo que yo te digo también. Ve, está como yo. No, no se van a esperar, boludo. O sea.
25: Ah, es que la espera desespera, amigo.
24: Sí, obviamente que sí, que desespera, pero. ¿Qué te iba a decir? Pero bueno, son cosas que nunca vamos a poder responder nosotros. Sí,
25: no, misterio de la vida.
24: Misterio de la vida y no tienen respuesta. Bueno,
25: exactamente.
24: Me voy con el 3355.
25: ¡Arrancamos!
24: Odio cuando...
25: ¡Qué temazo ese! Ahí está sonando, por favor.
24: Este es un remix que hice con la base de eso.
25: Me encanta. Bien. Una mezcla de Lorenzo Oasis en la mañana de la radio.
24: Oasis con Ace of Face.
25: Oasis. Ay, lo dijiste en inglés. Bien, vamos con los oyentes.
24: 3315. Sí. Odio cuando el sistema se cae justo cuando llegas a la caja.
25: Eso pasa mucho, loco. Voy a decir, ¿qué sal?
24: Y vos decís, hiciste fila, esperaste. Fila. Cuando te toca, la computadora se traba o tenés que volver a empezar. Sí, me ha pasado muchas
25: veces. Me ha pasado mil veces, loco. Decís, no puedo tener tanta jeta, hombre.
24: No solo eso, que te va y no sabes si putear a la computadora, putear al que está ahí de atrás del mostrador, que pobre, no. Yo tiene puteo nada que
25: y,
24: ver.
25: Yo puteo y es un puteo, vale todo. Y es de esos que vienen y vale todo, ¿viste?
24: Sí. Y te vas con bronca. Te vas con una bronca que si yo te cruzo y te digo, ¿qué has seguido? Me cagas un puñete, claro. Mínimo. 4425 me dice: odio la gente que no respeta el turno. Que se cuela, que se acerca, que te pasa por adelante porque es solo una pregunta.
25: Ah, la típica, ajá. La típica. Y después se cuelgan dos horas.
24: Claro. Bueno, pero ahí el responsable es el que está en la caja y decirle, no, señor, sí, respete el turno.
25: Sí, eso es verdad. ¿Sí? Alguien te tiene que poner en su lugar.
24: Sí, señor. 55 00.
25: Ajá.
24: Los huevos.
25: Ajá. Le agarré.
24: 55 0. El solo. Ya, antes que lo haga caer, el solo cae.
25: Pero
24: solo.
25: Sí.
24: 5500 me dice:
25: joder, tío, que somos huevones aquí.
24: Claro.
25: Bien huevones.
24: Esto puedo seguir más. Esto es increíble.
25: Somos huevones, chicos. No te llegues. Te viene a quejar de que tiene un huevo grande. Eres huevón.
24: Es un huevón.
25: Eres huevón.
24: Claro. 5500. Odio cuando te dicen: pase por la ventanilla 7 y la ventanilla 7 está cerrada o no hay nadie.
25: Sí.
24: O el empleado está en el baño.
25: Sí.
24: Bien, a ver, primero, acá es que es muy distópico. A ver, si está en el baño, bueno, pasable, es una persona.
25: Sí, no obvio.
24: Ahora, el tema es cuando te dicen, ya vengo, voy a hacer un trámite. Y vos mirás, te inclinás la cabeza un poquito así y ves que está tomando café, o sea, tomando mate.
25: Tomando mate acá. Acá es mate.
24: Sí,
25: acá es mate.
24: Ponele.
25: Y no, vos decís, hijo de una buena madre, me estás haciendo esperar y estás tomándote 5 mates y te cagás en que yo te hace 2 horas que estoy esperando.
24: Claro. O se está chamullando a la de la otra caja y vos escuchás todo y dices, esta noche salimos. Nos vemos esta noche.
25: Sí, boludo, pasa eso. Comienzan a charlar sobre los planes que tienen para hacer.
24: Sí, o sea, increíble.
25: Lorenzo, sí. No me des manija.
24: No te doy manija.
25: Porque
24: no.
25: Mañana va a aparecer una bomba en algún lugar y sabés que el responsable voy a ser yo.
24: Y el viernes, cuando vea que no viene Guido, está preso. Fue el de la bomba.
25: El de la bomba molotov.
24: Bien, 6615. Odio cuando el trámite que debería durar 10 minutos se estira una hora porque el empleado se toma su tiempo o se fue a buscar un café. Ahí está.
25: Ah, lo que vos decías.
24: Lo que decíamos recién, bien. Por acá el 7149 me dice: odio que te pidan un papel que no te dijeron que necesitabas. Llegás con todo y te dicen: falta el formulario A38.
25: Que suele ser la partida de defunción de tu tataracoso.
24: Claro, y vos le preguntás: ¿qué es el formulario A38 si no estaban los requisitos?
25: Si no estaban los requisitos, ¿por qué miércoles me lo estás pidiendo?
24: Claro. Exactamente. Y sin embargo, el 8823 me dice: odio que te pidan fotocopias y no tengan fotocopiadora en una oficina.
25: ¡Sí! ¡No!
24: ¡Aleluya! ¡Aleluya! ¡Aleluya! Escúchame, hasta la guardia del hospital tiene fotocopiadora y hay oficinas gubernamentales que no tienen fotocopiadora.
25: No.
24: Vos ibas a la guardia del hospital. Un ejemplo, sí. Vos ibas, estaba yo poner y a la noche yo te decía: Guido, ¿vos tenés obra social? Sí, bueno, tanto. Te llenaba los datos. ¿Trajiste el documento? Bien. Sí, dame que le saco fotocopia y yo te hago los trámites. Listo, ya está. Mirá qué solución.
25: ¿Por qué vos eres eficiente, querido?
24: Ve, tanto drama. Bien.
25: Tranquilo. Inhalo lo bueno. Exhalo lo malo. Inhalo lo bueno. Exhalo lo malo. Y cantamos la canción que nos exorciza, que es: todo muy bien, positiva. Vamos, Nencho.
24: Todo muy bien, positiva.
25: Todo muy bien, está todo muy bien.
24: O todo como el orto.
25: Bien. Ya nos exorcizamos, bien.
24: Bien, dice por acá el 9933, me dice: odio que te pidan un documento que no tenés. Y para obtenerlo necesitas otro que tampoco tenés. Y así un círculo infinito. Sí, es verdad.
25: Se genera el símbolo del infinito.
24: Claro.
25: Tanto
24: un
25: 8.
24: 10.45 dice: odio las páginas web del gobierno que se caen, que te piden claves, que no cargan, que te redirigen a otro lado, que te piden un código que nunca te llega.
25: Sí, tal cual.
24: Sí, es un trámite. Eso lo corregiría de la web.
25: Tal cual. Yo no he entrado últimamente a la página de Oser, por ejemplo, ¿no? Creo que está bastante bien hecha.
24: Sí,
25: calculo, ¿funciona? Calculo. ¿Eh?
24: ¿Funciona?
25: No sé.
24: Porque mira, yo entré a la del gobierno a seguir un expediente mío.
25: Sí.
24: El expediente no sé en qué parte está ya. Pero me figura que todavía está en inicio. Y ya el expediente ya pasó el inicio.
25: Ah, bueno. No, sí, bueno, eso es increíble. O sea, los trámites, este. Vienen con delay, ley. Se hacen tarde. Hola, sí. Yo hice el trámite hace 5 meses. Sí.
24: No, este hace años que lo hice. Y está ahí.
25: Va a demorar un poquito. Y aparece Lorenzo con una barba hasta la cintura, un bastón, viejo ya. Hola, ¿qué tal? Bueno, yo inicié el trámite
24: en el 2000. Yo inicié el trámite, ¿viste?
25: En el 2023, ¿viste? Y ahora estamos en el año 2045 y sigo esperando que me den la respuesta.
24: ¿Viste? Y te dicen: pero ya caducó. Pero vos sos loco,
25: ¿viste? Vos sos loco, ¿viste?
24: Hola, vengo a flotar. Bien, el 1111, mira, el de los palitos.
25: Ajá.
24: El 1111 me dice: odio tener que imprimir cosas, todo digital.
25: Uy, menos cuatro palitos, con un palito ya me basta y me sobra, cuatro palitos es mucho.
24: Claro, dice: odio tener que imprimir cosas, todo es digital, menos trámite, te piden mail, pero también el papel. Y el papel tiene que estar firmado.
25: Sí.
24: Sí, obvio. Bien, 1285 me dice: odio que te pidan certificados que vencen y tenés que renovarlo, como si tu vida cambiara cada 6 meses. Es verdad. A ver, ¿yo sabes lo que odio? Un ejemplo. Ponele que me pasaba mucho cuando iba a hacer los trámites a los usuarios del Hospital Colonia, ¿no?
25: Sí.
24: Vos ibas a hacerle el trámite a un chico joven. Sí, necesito certificado de supervivencia. Y bueno, miraba como diciendo: ¿qué supervivencia? Si lo tenemos en la colonia.
25: ¿De que está vivo?
24: De que está vivo, claro.
25: Nada.
24: Y vos le decís: loco, pero si te estoy trayendo el documento, te estoy trayendo los trámites.
25: Te estoy trayendo el chabón que está acá, mirá, ¿ves? Claro. ¿Lo ves? Este loco que vive, respira, le late el corazón. ¿Qué onda? ¿Es un fantasma o...?
24: Bien, así que una vez me pasó, me agarré con el del banco, ¿no?
25: Sí.
24: Y digo: pero escúchame, vos me pedí el trámite de supervivencia, acá está sentado al lado mío. Y me mira y dice, ah, es él.
25: No.
24: No, soy yo el que lo va a matar, boludo. Me conocés que soy más caro y te traigo Fernando López. ¿Me
25: preguntas, boludo?
24: Claro.
25: Las preguntas boludas en los trámites también son increíbles.
24: Sí, son increíbles.
25: Son increíbles.
24: Bien, dice el 1335, me dice, odio que te pidan DNI en trámites que ya hiciste antes. ¿No les sirve el mismo que le di ayer? No necesitamos uno nuevo. Es verdad. Un ejemplo. A mí me pasa cuando voy a hacer el tema de publicidades, ¿no?
25: Sí.
24: En casa de gobierno. Vos vas, te presentas. Sí. Tráeme fotocopia del DNI. Pero si yo ya te traje. No, pero tenemos que hacer todo vuelta. Pero...
25: ¿Y no quedó asentado en la base de datos, hermano?
24: Claro. Hoy está en la base de datos.
25: Claro.
24: Hasta te mandé foto a color, te traje
25: todo, fotocopia a color. Todo, así que y una foto con no sé.
24: De Nencho con Deró.
25: Claro.
24: Comiendo un sándwich de milanesa. No sé qué más querés que te traiga, hermano. Sí.
25: No.
24: ¿Entendés? Una cosa pelotuda
25: eso. Hay veces que te piden... Yo detesto cuando te piden el código. Te dicen, sí, porque este es el inciso P147. Yo soy un mortal usuario, no tengo por qué carajo saber qué miércoles significa P147.
24: Claro.
25: Explícamelo de forma que yo lo pueda entender, al igual que cualquier mortal, ¿entendés?
24: Claro.
25: Porque soy humano, Harry.
24: Bien, mira, este es verdad. Acá el 1485 me dice lo siguiente, espérenme un segundito que voy a hacer una cosa. Ahí está. Me dice, y esto pasa realmente. Vos perdés un trámite.
25: Sí.
24: Obviamente vas al lugar donde lo hiciste. Sí. ¿No? Bueno, odio que te pidan el número de trámite, pero el número está en un papel que te dieron y que perdiste. Es verdad. Si venís, vos me decís, che, Lorenzo, perdí el número de trámite.
25: Claro.
24: Ajá, pasame el número de trámite.
25: Claro. No.
24: Vos sos, o te hacés, o...
25: Sí, o como es...
24: Claro. Disculpen a los empleados que trabajan en esas oficinas, pero es verdad. Si uno va con el problema y te dice, che, perdí el trámite.
25: Sí.
24: Vos tenés la base de datos. Buscá el trámite con el número de documento de esa persona. Sí, no.
25: Ayer me pasó que me dieron un documento que yo quería.
24: Sí.
25: Ni el número de teléfono era el mismo. Ni la patología que decía ahí no era. Y había una cantidad totalmente nada que ver.
24: No,
25: nada
24: sí.
25: Que ver. Turguir, de vuelta, bueno.
24: Increíble.
25: Increíble, bueno.
24: Así estamos.
25: Hay que tomarnos con humor y.
24: Sí.
25: No queda otra, boludo. Si no, te enfermás de mala sangre, boludo.
24: Bien, por acá tengo otro de los mensajes. El 1583 me dice: odio cuando.
25: Hoy es Radio Catarsis, boludo.
24: Sí, me encanta cuando pasa esto.
25: Sí, Radio Catarsis.
24: Escucha. Dice, el 1583 dice, odio cuando te atienden mal, que hablen con desprecios, que te miren con cara de tuje.
25: Claro.
24: ¿Qué haces acá? ¿Qué te hagan sentir que molestas? Claro, te preguntan, ¿qué haces acá? No, hermano, señor, sí, disculpe, claro, ¿qué estás haciendo?
25: Claro, querido, para eso te pagan un sueldo y...
24: Yo siempre cuando trabajaba en el hospital y se enojaban conmigo los directivos, yo decía, perdóname, yo no soy empleado tuyo. Yo soy empleado de la gente. Yo a la gente la voy a atender bien.
25: ¿Sí?
24: Al médico
25: me
24: sí.
25: Me consta, yo tenía aquella épica inyección que me pusieron. Vos fuiste a revisar de forma presencial cómo me inyectaban un decadrón.
24: Es verdad.
25: ¿Vos te acordás de ese día?
24: Sí, obviamente.
25: Hijo de tu buena madre, boludo.
24: Por acá tengo otro de los mensajes. Escuché esto. Dice, este me lo manda el 1755. Dice, odio que te digan vuelva mañana, sin explicarte por qué.
25: Che, ¿cuánto nos queda, Lorencito? Porque veo que el reloj nos está jugando en contra,
24: ¿eh? Bien, bien, me quedan cuatro. Voy con cuatro más, cuatro, me quedan un montón colgado. Pero bueno, odio que te digan vuelva mañana y explicarte sin explicarte el por qué.
25: Ah, sí.
24: Como si el tiempo de uno no valiera nada. Sí, claro, mañana sí. Tenés otras obligaciones.
25: Sí, vuelva usted mañana. Hay un cuento que se llama así y todo.
24: Claro, sí. Bueno, el 2222, nuestro querido oyente,
25: sí.
24: 2222, los patitos en fila, dice, sí. Odio los códigos de seguridad que no se ven. Dice que los tenés que escribir desde una app que vencen en 30 segundos y cuando los ponés ya no sirven.
25: Sí.
24: Sí, es verdad.
25: Tal cual.
24: El doble factor, poner un ejemplo.
25: Sí, ni hablar.
24: El 2327 me dice: odio tener que descargar una app para cada trámite. Te piden bajar una app, registrarte, poner tus datos, subir una foto y al final del trámite se puede hacer por web. A mí me pasa algo, te voy a contar algo de los trámites.
25: Sí.
24: Di de baja Walla porque me pedía, ponele, escaneé la cara, datos biométricos.
25: Para Walla que era una billetera,
24: billetera virtual.
25: Billetera virtual. Escuchame una cosa, vos que perdóname, ¿no? Sí. Que te interrumpa. Mercado. El dueño de Mercado Libre es el tipo este de Galperín.
24: Galperín.
25: Mercado Libre. Perdón, Mercado Pago.
24: Es Mercado Libre.
25: Es claro, en consonancia con Mercado Libre.
24: Sí, señor.
25: O sea que Galperín es dueño de Mercado Pago, entonces.
24: Galperín es dueño de Mercado Pago, Mercado Libre.
25: Ah, está.
24: De las dos.
25: Está. Bien. De todas formas, de todas las billeteras virtuales que hay, la que mejor funciona dentro de todo es Mercado Pago.
24: Totalmente. En eso hay que sacarse el sombrero. Sí. Me di de baja de Walla porque me viste que te dicen escanear la cara.
25: Sí, sí,
24: biométrico.
25: El reconocimiento biométrico, sí.
24: Bien, paso ese paso, lo paso.
25: Sí.
24: Escaneé el documento.
25: Sí.
24: Claro, a ver, yo tengo un documento. A ver, de los 18 años, creo, 20.
25: Sí.
24: Pongo, me dice, usted no es la misma persona.
25: Claro, y sí, hermano, te me
24: cambió. Y sí, boludo, hace como 40 años que estoy.
25: Claro, no, más vale.
24: Bien,
25: bueno, vamos con los últimos.
24: Me quedan los últimos dos. Dale. Escuché. Odio cuando te piden una clave que te olvidaste y para recuperarla te piden otra clave que también te olvidaste.
25: Claro.
24: Viste que te dice, exija una clave, qué sé yo. Bueno,
25: sí.
24: Es verdad. Eso es lo que pasa muchas veces con los datos web. Que te piden una clave alfanumérica con un... ¿Cómo es? Con un arroba, un simbolito. Más un código numérico.
25: Exacto.
24: Bien, me voy ahora con quién, con el que tiene el cierre perfecto.
25: Ahí va.
24: Un cierre linza, dijo.
25: Va.
24: Bien, Luisito, de la ciudad de las Diagonales, que me dice, lo que más odio de los trámites es que siempre te hacen sentir que el tiempo de ellos vale más que el tuyo. Pero bueno, es parte de vivir en sociedad. Exacto. O de sobrevivir.
25: Exacto.
24: Gracias por compartir esta bronca conmigo.
25: ¡Qué grande, Luis!
24: ¡Qué grande! Luis.
25: Ah, sí. Bronca porque ríen satisfechos. Eso sí. Che, Lorencito, bueno, vamos a una cosa ya. Descontracturamos y volvemos al último bloque, ¿te parece?
24: Sí, señor.
25: Bueno.
24: Nos vamos. Escuche con qué nos vamos.
25: Che, ¿qué vas a poner? A ver, me intriga.
24: Me voy con algo dance. Escuche. Este es pariente mío.
25: ¿Ah, sí?
24: Sí. Este es DJ Bobo. El tema se llama Shadows of the Night.
25: Sombras de la noche. Bueno, con este retro hit, es un retro hit, ¿no?
24: Sí, DJ Bobo.
25: Con este retro hit de DJ Bobo, nos vamos a hacer un cortecito, un corte y una quebrada. Ya vamos por el último bloque. No te vayas, che.

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15: ¿Qué flash?
16: No, qué flash.
15: Ya llegamos. Barili, Barili nos va a decir: así estamos, país.
16: ¿Para qué queremos flash en noticias si tenemos el editorial de Lorenzo, querido?
15: Sí, exactamente.
16: Más actualizado, más posta, loco. Che, chabón, bueno, voló el programa, como siempre. Increíble, cada vez se nos hace más rápido, Lorencito. La pasamos bien acá. Radio Catarsis, esto, ¿eh?
15: Sí,
16: es Radio, Radio Catarsis, acá venimos, nos sacamos toda la mufa. Chao, listo, solucionado todos los problemas, por lo menos por un rato. Música, disco, suena la mañana, arranca la ronca. El Lorenzo mueve el esqueleto. Hace un frío, papá.
15: Sí, señor.
16: Hoy está para comer algo calentito, un guisito.
15: Un guiso de fideo, voy a
16: un guisito, hacer. Bien, un guisito. Che, bueno, agradecerles como siempre a la patrulla, a los auspiciantes, al mundo, a nuestro querido colega. Un saludo a Palito, un saludo a Santi Cáceres, un saludo a ¿quién más? Me estoy olvidando. A Negro Cadur, a
15: Pablito Marcosich.
16: A Pablito Marcosich, bueno, y toda esa gente que
15: compartió. Estuve con Pablito el otro día.
16: Pues, seguramente me volaron el cuero.
15: Yo fui el único que te defendí.
16: doy fe.
15: Me dijo, decirle a Guido que todos los que escuchan ACDC son todos gays.
16: ¡Sí! Definitivamente.
15: Digo, yo se lo digo, no me hago responsable de lo que te responda el otro.
16: Che, negro, bueno, como todo lo bueno, llegó el final.
15: Sí.
16: Todo concluye al fin, nada puede escapar, todo tiene un final, todo termina. Y bueno, terminó esta edición de Día Miércoles. Nos reencontramos, si Dios quiere, el viernes, ya para la antesala de lo que va a ser el encuentro de teatro.
15: Bien, bien.
16: Bueno. ¿Usted resta algo por decir?
15: No.
16: Perfecto. Bueno, cerramos la mañana entonces con el cierre linza, diría Lorenzo. Gracias por todo, loco. Esa cosa inmensa que está ahí arriba, llámenlo como quieran. Les devuelvo el doble de los que desean. Y yo, por mi parte, ¿qué les digo, Lorenzo?
15: Dígalo.
16: Bueno, quédense por tener a la Neo, que tiene programas de todo tipo, para todo gusto, ¿no? Hay una programación exquisita en la Neo. Y yo, por mi parte, ya no tengo más nada que decir, excepto nos reencontramos el viernes. ¡Chao!

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1: En un nuevo capítulo en el conflicto entre las universidades y el gobierno, los gremios de docentes y no docentes universitarios realizan hoy miércoles un nuevo paro nacional para reclamar por el incumplimiento de tres puntos: la no aplicación de la ley de financiamiento universitario, así como tampoco del fallo de la Corte Suprema que obliga al Estado a aplicar la cautelar para actualizar los saberes de profesores y el aumento de las partidas presupuestarias para los hospitales universitarios. La medida de fuerza se anunció la semana pasada para este 12 de agosto, en el marco del reclamo que lleva casi un año tras la sanción de la normativa que aprobó el Congreso de la Nación para actualizar por inflación los gastos de financiamiento de las facultades, hospitales universitarios y partidas para investigación.
0: Deportes.
1: Estudiantes empató 1-1 con Universidad Católica por la ida de los octavos de final de la Copa Libertadores 2026. La vuelta de la serie se jugará el martes 18 de agosto a las 21:30 en Chile. El Pincha pegó de entrada. Fabricio Pérez robó el balón en la salida del conjunto chileno, remató de inmediato, pero el balón dio en un adversario. Sin embargo, Joaquín Tobio Burgos capturó el rebote y repentizó un disparo que dejó sin opciones al arquero Vicente Bernedo. Cerca de la media hora del juego, luego de un tramo en el que las ocasiones escasearon, Estudiantes tuvo otra aproximación al arco rival. Guido Carrillo llegó hasta el área desde la banda derecha, se perfiló y sacó un remate que tocó la parte de afuera de la red que cubre el arco de Bernedo.
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0: La gente se mueve por las calles y canta, porque dentro de los auriculares, sin querer, dentro todo es ficción. Pero por fuera, cambia, cambia. Y si por una especie de corte cinematográfico pudiésemos alternar entre un plano y el otro, dentro
1: es la especie que nos une.
0: Y fuera, podríamos darnos cuenta que existen dos planos sonoros posibles conviviendo en un mismo escenario. Un escenario con un plano real, real, y otro escenario de ficción, ficción. 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
1: Concordia. Realizaron allanamientos por una investigación de estafa. La policía llevó adelante varios allanamientos en Concordia en el marco de una investigación por presunta estafa. Los procedimientos fueron concretados por personal de investigaciones e inteligencia criminal con intervención de la justicia. Se secuestraron elementos de interés que serán analizados para determinar su vinculación con las maniobras investigadas. La causa continúa abierta para establecer el alcance del hecho y la posible participación de más personas.
0: Nacionales.
1: El gobierno analiza limitar la venta de medicamentos fuera de las farmacias. El gobierno nacional evalúa implementar nuevas restricciones para la comercialización de medicamentos fuera de las farmacias. La medida busca reforzar los controles y garantizar condiciones de seguridad para los consumidores, especialmente en almacenamiento y expendio. El planteo aún está en análisis y se espera que las autoridades definan qué productos podrían quedar alcanzados por la normativa.
0: Internacionales.
1: Colombia, un fuerte sismo de magnitud 7.4 sacudió al país. Un terremoto de magnitud 7.4 se registró en Colombia y generó gran conmoción entre la población. El movimiento fue percibido en distintas regiones y activó a los organismos de emergencia. Las autoridades iniciaron tareas de evaluación para determinar daños y posibles víctimas, mientras equipos especializados monitorean réplicas. Se recomienda a la población permanecer atenta a las indicaciones oficiales.
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1: La ministra de Seguridad Nacional, Alejandra Montioliva, aseguró que el jefe policial que apareció en fotos de la marcha del jueves último frente al Congreso de Civil y portando un arma larga tenía en realidad una escopeta de estruendo, un arma de ruido. En declaraciones en la Bolsa de Comercio de Córdoba, Montioliva minimizó la participación del jefe policial identificado en distintos medios de comunicación como el comisario inspector Gustavo Antonio Gauna, jefe de la División de Lucha contra Organizaciones Criminales.
2: La información que tengo sobre este caso, sí, es un agente de Policía Federal, es un oficial jefe, y yo acá aclaro una cosa que me parece importante. Las áreas de investigaciones, si ustedes se fijan en un operativo del comienzo al final, son uniformes, más allá del color de las fuerzas, en momentos distintos. No es el mismo el antidisturbio que el que maneja el hidrante, que la brigada de investigación que se mueve atrás, porque es el que genera las detenciones cuando hay un disturbio. La gente de investigaciones está de civil. Frente al uso del arma, por la foto que vi, es una escopeta de perdigones de estruendo. Eso quería decir, estruendo. ¿Qué cosa sale de un perdigón de estruendo? Ruido, es de estruendo.
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1: YPF anunció la aceptación de la oferta presentada por Edenor para adquirir su participación del 70% en Metrogas por 780 millones de dólares en el marco de la revisión estratégica de su portafolio de activos. La petrolera

0: dio a conocer la operación el mismo día en que presentó sus números y señaló un comunicado que la propuesta de Edenor resultó seleccionada en el proceso de venta de la principal distribuidora de gas del país. YPF informa que en el marco de la revisión estratégica permanente de su portafolio de activos aceptó la oferta presentada por Edenor para la compra de su participación accionaria en Metrogas por un monto de $780 millones, indicó la compañía.
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2: Luego de atravesar horas dolorosas en su Rosario natal, Lionel Messi emprendió su regreso a Miami tras la despedida a su padre Jorge, quien falleció el sábado por la madrugada. El avión privado partió a las 22:53 desde el aeropuerto Islas Malvinas y, según el plan de vuelo, tiene previsto aterrizar en Fort Lauderdale a las 6, hora de Florida. El momento de la partida fue captado por las cámaras de los medios. Tras llegar a su ciudad, Messi y Antonella Roccuzzo participaron de la ceremonia y luego se instalaron en su casa en el barrio Cerrado, Kentucky, ubicado en la localidad de Funes, aledaña a Rosario. El último adiós se llevó a cabo en el cementerio El Prado, en la ciudad de Pérez, a 20 minutos de la casa del country. Contó con la presencia del círculo íntimo de los Messi.
1: Internacionales.
2: El secretario de Estado de Estados Unidos, Marco Rubio, afirmó estar convencido de que Cuba entrará en una senda irreversible hacia el futuro muy diferente antes del fin del mandato del presidente Donald Trump, el 20 de enero del 2029. El jefe de la diplomacia estadounidense expresó esta opinión durante una entrevista para el podcast de Kate Miller, donde abordó el escenario de cambio en la isla caribeña. Estoy convencido de que Cuba, antes de que termine este gobierno, estará en una senda irreversible hacia un futuro muy diferente, declaró el alto funcionario. En ese sentido, remarcó que en la isla deberá producirse una transición, advirtiendo que no se puede tener algo en pie durante 70 años que echa raíces y luego pensar que de la noche a la mañana se va a arrancar todo de raíz y a plantar algo completamente nuevo.
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5: La Paz. Detuvieron a un joven luego de un choque. Un joven fue detenido en La Paz tras protagonizar un siniestro vial. La policía intervino en el lugar y el involucrado quedó bajo investigación. La justicia tomó medidas pertinentes mientras se busca establecer cómo ocurrió la colisión y las responsabilidades correspondientes.
4: Nacionales.
5: Córdoba. Incendio en una fábrica de Arcor generó un amplio operativo. Un incendio se registró en la planta de Arcor en Córdoba y provocó un gran despliegue de bomberos y equipos de emergencia. El fuego fue contenido para evitar su propagación a otros sectores de la fábrica. Las autoridades iniciaron actuaciones para determinar el origen del siniestro y evaluar los daños ocasionados.
4: Internacionales.
5: Brasil advirtió a Milei por sus críticas contra Lula. El gobierno de Brasil lanzó una advertencia al presidente argentino Javier Milei por sus reiteradas críticas hacia Luis Ignacio Lula da Silva. Reclamaron poner fin a los cruces y preservar la relación bilateral. La tensión política suma un nuevo capítulo mientras Brasil busca bajar la confrontación y evitar que las diferencias afecten los vínculos diplomáticos y comerciales.
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1: Facundo Moyano, exdiputado nacional y referente sindical, rompió el silencio tras ser detenido el martes pasado en un hecho que generó polémica luego de que su novia, Candela Arizaga, lo acusara de sufrir lesiones leves y privación ilegítima de la libertad en contexto de violencia de género. Moyano negó consumir drogas y afirmó que su pareja había sufrido un paro cardíaco. Indicó que la primera llamada al 911 se realizó cuando ambos todavía estaban dentro del departamento y no cuando ella había salido del mismo.
2: Después de que Candela tuvo un paro cardíaco y yo me comunico con el portero porque no podía llamar, y ahora te explico por qué no podía llamar al 911, porque cuando llamaba al 911, después de que yo le hago RCP a Candela, y esto Candela también lo tiene que saber y lo tiene que ver, yo la quiero ver porque le quiero mostrar lo que le pasó. No, obviamente no va a declarar que tuvo un paro cardíaco porque no era consciente que tuvo un paro cardíaco, pero por eso fue la primera comunicación que yo tuve con el portero. Por eso el portero, después lo tergiversan los medios y dicen que como que yo había tenido un paro cardíaco. Claramente yo no puedo haber tenido un paro cardíaco porque no puedo llamar al portero mientras tengo un paro cardíaco.
0: Nacionales.
1: El Ministerio de Economía redujo a 50 millones de dólares el monto máximo de la colocación del AU-29 en la licitación que se realizará mañana, mientras que fijó la misma cantidad para la segunda ronda. Esto significó un cambio respecto a las operaciones previas, donde en la licitación primaria los montos fueron muy superiores. De hecho, en las dos primeras subastas de este título, 15 y 29 de julio, con sus respectivas segundas vueltas, la Secretaría de Finanzas colocó 1.126 millones de dólares sobre un máximo de emisión de 2.000 millones de dólares. Ahora, la Secretaría de Finanzas redujo sensiblemente el cupo a colocar en un contexto en el que la oferta de dólares se redujo y el Banco Central morigeró el ritmo de compra de reservas.
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3: En julio la recaudación creció en términos reales, aunque el dato se explicó en gran parte por la prórroga del pago del impuesto a las ganancias de personas humanas. Más allá de lo ocurrido en el último mes, la mayor parte del gasto público está indexado a la inflación y el restante exhibe un margen cada vez más reducido para aplicar nuevos ajustes. Es por eso que para sostener el superávit fiscal, el equipo económico apuesta a un repunte de la actividad económica. El espacio para profundizar el recorte de partidas por el lado de lo que gasta el Estado Nacional se redujo de forma considerable.
2: Deportes.
3: Lanús dio el golpe en el estadio Mario Alberto Kempes de Córdoba. Goleó 3-0 a Talleres en el cierre de la cuarta fecha del campeonato. Dylan Aquino y el ingresado Yoshan Bolois por duplicado anotaron para los tantos en el segundo tiempo, ante un matador que fue despedido con una estruendosa silbatina. El encuentro comenzó con el dueño de casa con la pelota, pero sin filo para transformar esta tendencia en peligro. Del otro lado, el Grana fabricó riesgo en contra, por ejemplo, en el remate franco de Aquino que se fue por encima del travesaño, o en el centro venenoso que el arquero Usain logró rechazar antes del ingreso de Salvio.
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1: Locales. Diamante, humo en el colegio Carlos Lorenzo Vergara movilizó a bomberos. Un principio de incendio se reportó en el colegio Carlos Lorenzo Vergara de Diamante por un desperfecto eléctrico que generó humo en las instalaciones. 3 efectivos de bomberos voluntarios acudieron de inmediato, inspeccionaron el lugar y controlaron los sectores afectados. Tras la revisión, se descartaron mayores riesgos y el operativo concluyó sin lesionados ni daños de consideración, quedando el establecimiento bajo medidas preventivas.
2: Provinciales.
1: Autovía 14. Chocaron 2 camiones y una persona resultó herida. Un accidente entre 2 camiones ocurrió en la autovía nacional 14 y dejó como saldo una persona herida. Equipos de emergencia y efectivos policiales trabajaron en el lugar para asistir al lesionado y garantizar la seguridad en la zona. Las autoridades iniciaron las actuaciones correspondientes para determinar cómo se produjo la colisión y establecer las circunstancias que derivaron en el siniestro vial.
2: Deportes.
1: Destacados resultados de atletas diamantinos en Oro Verde. Atletas de Diamante brillaron en una competencia realizada en Oro Verde, logrando importantes resultados deportivos. Los representantes de la ciudad afrontaron las pruebas con gran desempeño y volvieron a dejar en alto el nombre de Diamante en el calendario atlético regional. La comunidad deportiva valoró el esfuerzo, la preparación y los logros obtenidos por los deportistas en esta jornada competitiva.
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1: La inflación de julio se ubicaría por encima del 1,9% de junio y en consecuencia se habría pausado el proceso de desinflación al que apostaba el gobierno en la segunda parte del año. El promedio de las principales consultoras señalan que el costo de vida del mes pasado fue del 2% según el relevamiento de expectativas de mercado que publicó el Banco Central. Esa variación se alimenta de un mínimo de proyecciones con piso en 1,8% y otro tanto de evaluaciones por encima del 2%. El dato oficial será dado a conocer mañana a las 4 de la tarde por el INDEC. En el gobierno existe inquietud por la cifra luego de conocerse que la inflación en la ciudad de Buenos Aires fue del 2,9%, un salto que no estaba en ninguna proyección.
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1: Lionel Messi despidió este miércoles a su padre Jorge Messi a través de una extensa publicación en su cuenta de Instagram en la que expresó el dolor por su muerte, recordó distintos momentos compartidos desde su infancia y reveló cómo atravesó los últimos meses de su enfermedad mientras continuaba compitiendo con la selección argentina. Pa. Todavía no puedo creer que te hayas ido. No caigo. O mejor dicho, no quiero caer. Comenzó el futbolista, que reconoció que atraviesa uno de los momentos más difíciles de su vida. Messi contó que su padre le había pedido especialmente que disputara su último mundial y que incluso pocos días antes del comienzo del torneo, Jorge lo alentó a continuar pese al deterioro de su estado de salud. El capitán argentino recordó que durante la competencia esperaba permanentemente los mensajes de su padre después de cada encuentro y que con el correr de los partidos comenzó a comprender que su situación era cada vez más delicada. Cada vez que terminaba un partido, esperaba y extrañaba tu mensaje. Ahí me di cuenta de que la situación era fea de verdad, expresó.
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2: La emergencia nacional declarada tras el terremoto de magnitud 7,4 que sacudió el país en la mañana del 10 de agosto de 2026 obligó al presidente de Colombia, Abelardo de la Espriella, a tomar una serie de medidas para entender a los damnificados y atenderlos. El suceso ya deja, según el más reciente reporte, cerca de 190 víctimas mortales y 1.679 heridos, de acuerdo con el reporte de Aso Capitales. Tras su visita a Armenia, en Quindío, el jefe de Estado ordenó a su gabinete emprender acciones de apoyo para las familias afectadas en una intervención en la que detalló los primeros pasos del plan de contingencia. Las determinaciones incluyen el pago de servicios públicos, subsidios de reubicación y un programa especial de educación virtual para estudiantes tras los daños causados a la infraestructura.
1: Deportes.
2: El llamado del técnico fue el detonante de todo. Thiago Almada, adquirido por River Plate en 20 millones de euros, la cifra más alta pagada por un futbolista en la historia del club, brindó este martes una entrevista en Radio La Red y dejó en claro que la intervención directa de Eduardo Coudet y de algunos de sus compañeros fue lo que terminó de inclinar la balanza a favor de Núñez. El jugador firmó contrato hasta 2030. Lo que me trajo a la Argentina fue que me llamó el técnico. Algo súper importante para mí. Hablé con el Chacho, con Otamendi y con Correa para tomar la decisión de venir a River. Sé a dónde vine, sé lo que es River y la expectativa grande que tiene la gente, declaró el mediocampista de 25 años, formado en Vélez Sarsfield y con pasado en el Atlético de Madrid.
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1: Locales. Diamante, homenajearon al héroe de Malvinas, Raúl Comán. En Diamante se realizó un emotivo homenaje al veterano de la guerra de Malvinas, Raúl Comán. Familiares, vecinos y representantes de la comunidad participaron del encuentro que recordó su trayectoria y compromiso durante el conflicto bélico de 1982. La ceremonia destacó la importancia de mantener viva la memoria de los héroes y transmitir a las nuevas generaciones el respeto hacia quienes defendieron la soberanía nacional.
2: Provinciales.
1: Murió un trabajador de Granja Tres Arroyos al recibir el despido. Un trabajador de la empresa Granja Tres Arroyos falleció tras sufrir un grave accidente mientras cumplía sus tareas laborales. El hecho generó conmoción entre compañeros y allegados. Se activó el protocolo de emergencia y se dio intervención a las autoridades para asistir a la víctima y esclarecer lo ocurrido. La justicia investiga las circunstancias del accidente y busca determinar responsabilidades.
2: Internacionales.
1: Cataratas de sangre, el misterio bajo el hielo antártico. Un fenómeno natural conocido como cataratas de sangre volvió a captar la atención científica en la Antártida. Se trata de una corriente de agua rojiza que emerge del hielo, producto de minerales y compuestos de hierro en contacto con el oxígeno. Aunque su aspecto recuerda a la sangre, es un proceso geológico único que permite estudiar ambientes aislados bajo el continente blanco y comprender mejor los cambios en sus enormes capas de hielo.
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0: Desde la localidad de Dos Quebradas, en Colombia, tras el fuerte terremoto de magnitud 7,4 que sacudió al país el lunes, se contactó con su familia este martes. Además, esta misma tarde, decía la información, Carlos Richetti, de 56 años, por ayer martes, se logró comunicar con su hermana. El hombre estaba en la ciudad de Pereira y desde el sismo no sabían nada de él. En cuanto a Cáceres, la noticia llegó alrededor de las 14:30 de este martes y puso fin a una búsqueda que había movilizado a familiares, medios y autoridades de la Cancillería Argentina durante las últimas horas por la incertidumbre que tenían al no tener noticias sobre su paradero ni su estado. Deportes. Franco Colapinto llega al receso de verano de la Fórmula 1 con el futuro contractual abierto, pero con un capital deportivo acumulado que inclina la balanza a su favor. El piloto argentino ganó confianza a lo largo de la primera mitad de la temporada 2026 y, según un importante medio especializado de Europa, alivió las dudas sobre su continuidad a largo plazo en Alpine. Se trata de un análisis de la primera parte de la temporada del equipo francés hecha por Motorsport, uno de los medios especializados más importantes del mundo. El artículo, firmado por Philip Clearen, subrayó que Pierre Gasly y Franco Colapinto fueron recompensados por soportar una dolorosa campaña 2025 cuando Alpine comenzó este año su etapa como cliente de Mercedes con un paquete mucho más competitivo.
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1: Carlos Cáceres, un sanjuanino de 69 años que llevaba varias horas sin dar señales de vida desde la localidad de Dos Quebradas en Colombia, tras el fuerte terremoto de magnitud 7,4 que sacudió al país el lunes, se contactó con su familia este martes. Además, esta misma tarde, decía la información, Carlos Richetti, de 56 años, por ayer martes, se logró comunicar con su hermana. El hombre estaba en la ciudad de Pereira y desde el sismo no sabían nada de él. En cuanto a Cáceres, la noticia llegó alrededor de las 14:30 de este martes y puso fin a una búsqueda que había movilizado a familiares, medios y autoridades de la Cancillería Argentina durante las últimas horas por la incertidumbre que tenían al no tener noticias sobre su paradero ni su estado.
0: Deportes.
1: Franco Colapinto llega al receso de verano de la Fórmula 1 con el futuro contractual abierto, pero con un capital deportivo acumulado que inclina la balanza a su favor. El piloto argentino ganó confianza a lo largo de la primera mitad de la temporada 2026 y, según un importante medio especializado de Europa, alivió las dudas sobre su continuidad a largo plazo en Alpine. Se trata de un análisis de la primera parte de la temporada del equipo francés hecha por Motorsport, uno de los medios especializados más importantes del mundo. El artículo, firmado por Philip Clearen, subrayó que Pierre Gasly y Franco Colapinto fueron recompensados por soportar una dolorosa campaña 2025 cuando Alpine comenzó este año su etapa como cliente de Mercedes con un paquete mucho más competitivo.
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2: Ruta Nacional 14. Un camión volcó y generó un operativo de emergencia. Un camión volcó sobre la Ruta Nacional 14 y provocó complicaciones en la circulación. Personal policial y equipos de emergencia asistieron al conductor y trabajaron en el retiro del vehículo para normalizar el tránsito. Las autoridades iniciaron actuaciones para determinar las causas del accidente y evaluar si las condiciones de circulación influyeron en el vuelco.
1: Nacionales.
2: Detuvieron a 3 policías y 4 falsos operarios por robo de cables. 3 efectivos policiales y 4 personas que se hacían pasar por operarios fueron detenidos cuando intentaban sustraer cables de fibra óptica. Los sospechosos usaban indumentaria y elementos para simular pertenecer a una empresa de servicios. La maniobra fue frustrada y los 7 quedaron a disposición de la justicia, que investiga su participación y posibles antecedentes de hechos similares.
1: Deportes.
2: Matías Jiménez terminó 6º en el duatlón rural de Oro Verde. El atleta de Valle María, Matías Jiménez, logró un destacado 6º puesto en el duatlón rural de Oro Verde. La competencia reunió deportistas en un exigente recorrido donde Jiménez se mantuvo entre los principales competidores con un rendimiento sólido. El resultado representa una nueva experiencia positiva para el atleta, que continúa sumando actuaciones destacadas en pruebas de resistencia a nivel regional.
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1: La emergencia nacional declarada tras el terremoto de magnitud 7,4 que sacudió el país en la mañana del 10 de agosto de 2026 obligó al presidente de Colombia, Abelardo de la Espriella, a tomar una serie de medidas para entender a los damnificados y atenderlos. El suceso ya deja, según el más reciente reporte, cerca de 190 víctimas mortales y 1.679 heridos, de acuerdo con el reporte de Aso Capitales. Tras su visita a Armenia, en Quindío, el jefe de Estado ordenó a su gabinete emprender acciones de apoyo para las familias afectadas en una intervención en la que detalló los primeros pasos del plan de contingencia. Las determinaciones incluyen el pago de servicios públicos, subsidios de reubicación y un programa especial de educación virtual para estudiantes tras los daños causados a la infraestructura.
0: Deportes.
1: El llamado del técnico fue el detonante de todo. Thiago Almada, adquirido por River Plate en 20 millones de euros, la cifra más alta pagada por un futbolista en la historia del club, brindó este martes una entrevista en Radio La Red y dejó en claro que la intervención directa de Eduardo Coudet y de algunos de sus compañeros fue lo que terminó de inclinar la balanza a favor de Núñez. El jugador firmó contrato hasta 2030. Lo que me trajo a la Argentina fue que me llamó el técnico. Algo súper importante para mí. Hablé con el Chacho, con Otamendi y con Correa para tomar la decisión de venir a River. Sé a dónde vine, sé lo que es River y la expectativa grande que tiene la gente, declaró el mediocampista de 25 años, formado en Vélez Sarsfield y con pasado en el Atlético de Madrid.
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2: La inflación de julio se ubicaría por encima del 1,9% de junio y en consecuencia se habría pausado el proceso de desinflación al que apostaba el gobierno en la segunda parte del año. El promedio de las principales consultoras señalan que el costo de vida del mes pasado fue del 2% según el relevamiento de expectativas de mercado que publicó el Banco Central. Esa variación se alimenta de un mínimo de proyecciones con piso en 1,8% y otro tanto de evaluaciones por encima del 2%. El dato oficial será dado a conocer mañana a las 4 de la tarde por el INDEC. En el gobierno existe inquietud por la cifra luego de conocerse que la inflación en la ciudad de Buenos Aires fue del 2,9%, un salto que no estaba en ninguna proyección.
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2: Lionel Messi despidió este miércoles a su padre Jorge Messi a través de una extensa publicación en su cuenta de Instagram en la que expresó el dolor por su muerte, recordó distintos momentos compartidos desde su infancia y reveló cómo atravesó los últimos meses de su enfermedad mientras continuaba compitiendo con la selección argentina. Pa. Todavía no puedo creer que te hayas ido. No caigo. O mejor dicho, no quiero caer. Comenzó el futbolista, que reconoció que atraviesa uno de los momentos más difíciles de su vida. Messi contó que su padre le había pedido especialmente que disputara su último mundial y que incluso pocos días antes del comienzo del torneo, Jorge lo alentó a continuar pese al deterioro de su estado de salud. El capitán argentino recordó que durante la competencia esperaba permanentemente los mensajes de su padre después de cada encuentro y que con el correr de los partidos comenzó a comprender que su situación era cada vez más delicada. Cada vez que terminaba un partido, esperaba y extrañaba tu mensaje. Ahí me di cuenta de que la situación era fea de verdad, expresó.
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1: Concepción del Uruguay. Detuvieron a un hombre por un arrebato. En Concepción del Uruguay, un hombre fue detenido tras ser señalado como presunto autor de un arrebato. La intervención policial se inició a partir de la denuncia de la víctima y derivó en un operativo que permitió localizar al sospechoso y recuperar elementos de interés para la investigación. El detenido quedó a disposición de la justicia mientras continúan las diligencias para establecer su responsabilidad en el hecho.
0: Nacionales.
1: Bariloche. Un micro con estudiantes perdió el control y chocó 7 autos. Un micro escolar perdió el control en Bariloche sobre una calzada afectada por hielo e impactó contra 7 vehículos estacionados. El accidente ocurrió en medio de las bajas temperaturas que afectan a la ciudad cordillerana. Se desplegó un operativo de emergencia para asistir a los pasajeros y evaluar posibles lesionados. Las autoridades recomiendan extremar precauciones debido a las condiciones de las calles.
0: Deportes.
1: Pichi Lust terminó noveno en el duatlón rural de Oro Verde. El atleta Pichi Lust logró un noveno puesto en el duatlón rural de Oro Verde, competencia que reunió a deportistas de distintas localidades en un exigente recorrido. Lust completó las etapas con buen rendimiento y se ubicó entre los principales competidores. El resultado se suma a la participación de otros atletas de la región y representa una nueva experiencia dentro del calendario de pruebas de resistencia.
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1: En julio la recaudación creció en términos reales, aunque el dato se explicó en gran parte por la prórroga del pago del impuesto a las ganancias de personas humanas. Más allá de lo ocurrido en el último mes, la mayor parte del gasto público está indexado a la inflación y el restante exhibe un margen cada vez más reducido para aplicar nuevos ajustes. Es por eso que para sostener el superávit fiscal, el equipo económico apuesta a un repunte de la actividad económica. El espacio para profundizar el recorte de partidas por el lado de lo que gasta el Estado Nacional se redujo de forma considerable.
0: Deportes.
1: Lanús dio el golpe en el estadio Mario Alberto Kempes de Córdoba. Goleó 3-0 a Talleres en el cierre de la cuarta fecha del campeonato. Dylan Aquino y el ingresado Yoshan Bolois, por duplicado, anotaron para los tantos en el segundo tiempo, ante un matador que fue despedido con una estruendosa silbatina. El encuentro comenzó con el dueño de casa con la pelota, pero sin filo para transformar esta tendencia en peligro. Del otro lado, el Grana fabricó riesgo en contra, por ejemplo, en el remate franco de Aquino que se fue por encima del travesaño, o en el centro venenoso que el arquero Usain logró rechazar antes del ingreso de Salvio.
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2: Sin el calendario electoral definido, la Libertad Avanza se muestra optimista ante la posibilidad de arrebatarle al peronismo la conducción de la provincia de Buenos Aires en las próximas elecciones del 2027. Detrás de la figura del jefe de gabinete, Diego Santilli, ha aventajado a varios en la carrera por la candidatura libertaria. El sello Violeta aspira a quedarse con el sillón de la gobernación ubicada en la ciudad de La Plata. Para concretar los deseos del armado que lidera la secretaria general de la presidencia, Karina Milei, los libertarios se juegan a que el peronismo mantenga la división que impera entre el actual gobernador Axel Kicillof y el espacio que lidera la titular del PJ, Cristina Kirchner. Bajo esa premisa, aspiran a aprobar la reforma electoral para eliminar las elecciones primarias, abiertas, simultáneas y obligatorias y desarticular una de las pocas herramientas que tiene la oposición para ordenar sus debates internos. En caso de que el oficialismo no cuente con los votos, se inclinarán por suspender las primarias.
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2: El juicio oral y público contra el ex cirujano Aníbal Lotoqui por el supuesto homicidio simple de Rodolfo Cristian Zárate, un hombre de 50 años que falleció luego de una cirugía estética llevada a cabo en abril del 2021, comenzó este miércoles en el Tribunal Oral en lo Criminal y Correccional número 17 de la Ciudad de Buenos Aires.
3: Hecho 1. Se le imputa al nombrado en el epígrafe haber producido la muerte de Rodolfo Cristian Zárate el día 16 de abril de 2021 en el centro médico denominado CEMEC. Cito en Colpayo 20/24 de esta ciudad. En efecto, el 16 de marzo de 2021, Rodolfo Cristian Zárate tomó contacto con Aníbal Rubén Lotoqui en su consultorio de la calle Florida número 686, piso segundo, departamento A de la Ciudad Autónoma de Buenos Aires. En esa oportunidad acordaron que Zárate sería intervenido quirúrgicamente el 9 de abril de 2021, ocasión en la que Lotoqui le practicaría una lipoescultura y dermolipectomía, por lo que le pasó un presupuesto de $6,500 estadounidenses.
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1: Colón, dos detenidos por un intento de robo de cables. En Colón, dos personas fueron detenidas cuando intentaban sustraer cables, según la investigación policial. El procedimiento se concretó tras una alerta por movimientos sospechosos en la zona. La intervención permitió frustrar el presunto robo y secuestrar elementos vinculados al hecho. Los detenidos quedaron a disposición de la justicia, que investiga si estarían relacionados con otros episodios similares registrados en la región.
0: Nacionales.
1: Una mujer de 110 años se convirtió en una de las personas más longevas de Argentina. Una mujer de 110 años se convirtió en una de las más longevas del país, despertando interés por su historia y hábitos de vida. A lo largo de más de un siglo, atravesó distintas etapas de la vida argentina y construyó una extensa familia. Su entorno atribuye la longevidad a la tranquilidad y los vínculos familiares. Su caso se transformó en un ejemplo de resistencia y en un símbolo de las crecientes historias de argentinos que superan los 100 años.
0: Internacionales.
1: Zuckerberg impulsa una inteligencia artificial al alcance de todos. Mark Zuckerberg avanza con una estrategia para ampliar el acceso a herramientas de inteligencia artificial, buscando que estén disponibles para tareas personales, laborales y creativas. La iniciativa forma parte de la apuesta de Meta por posicionarse en la carrera global de la IA, en un escenario donde las grandes tecnológicas compiten por sistemas más potentes y accesibles. El objetivo es que la inteligencia artificial se convierta en un recurso cotidiano para millones de usuarios.
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1: Luego de atravesar horas dolorosas en su Rosario natal, Lionel Messi emprendió su regreso a Miami tras la despedida a su padre Jorge, quien falleció el sábado por la madrugada. El avión privado partió a las 22:53 desde el aeropuerto Islas Malvinas y, según el plan de vuelo, tiene previsto aterrizar en Fort Lauderdale a las 6, hora de Florida. El momento de la partida fue captado por las cámaras de los medios. Tras llegar a su ciudad, Messi y Antonella Roccuzzo participaron de la ceremonia y luego se instalaron en su casa en el barrio Cerrado, Kentucky, ubicado en la localidad de Funes, aledaña a Rosario. El último adiós se llevó a cabo en el cementerio El Prado, en la ciudad de Pérez, a 20 minutos de la Casa del Country. Contó con la presencia del círculo íntimo de los Messi.
0: Internacionales.
1: El secretario de Estado de Estados Unidos, Marco Rubio, afirmó estar convencido de que Cuba entrará en una senda irreversible hacia el futuro muy diferente antes del fin del mandato del presidente Donald Trump, el 20 de enero del 2029. El jefe de la diplomacia estadounidense expresó esta opinión durante una entrevista para el podcast de Kate Miller, donde abordó el escenario de cambio en la isla caribeña. Estoy convencido de que Cuba, antes de que termine este gobierno, estará en una senda irreversible hacia un futuro muy diferente, declaró el alto funcionario. En ese sentido, remarcó que en la isla deberá producirse una transición, advirtiendo que no se puede tener algo en pie durante 70 años que echa raíces y luego pensar que de la noche a la mañana se va a arrancar todo de raíz y a plantar algo completamente nuevo.
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2: El Senado buscará avanzar en comisión con los pliegos de los jueces Pablo Bertuzzi y Pablo Yadarola, quienes este miércoles expusieron en una audiencia pública como candidatos a integrar la estratégica Sala Primera de la Cámara Federal porteña. El tribunal tiene especial relevancia porque deberá intervenir en la revisión de causas sensibles que generan preocupación en el gobierno nacional, entre ellas la investigación por el caso Libra, donde son investigados el presidente Javier Milei, su hermana Karina Milei y otros imputados. Por ese motivo, la propiedad del gobierno pasa a completar la integración de la Sala Primera de la Cámara Federal en lo criminal y correccional, uno de los tribunales con mayor peso dentro de Comodoro Py por su intervención en causas de corrupción, delitos económicos, lavado de dinero y otros expedientes de alto impacto institucional.
1: Deportes.
2: Las muestras de afecto y las manifestaciones de acompañamiento desde el ámbito del fútbol no tardaron en multiplicarse tras la conmovedora carta pública con la que Lionel Messi despidió a su padre, Jorge, luego de su fallecimiento. De acuerdo a lo que se pudo reconstruir, Cristiano Ronaldo figuró entre los primeros deportistas en comentar la publicación del capitán de la selección argentina con palabras de apoyo. El atacante portugués utilizó los comentarios de la red social para enviar un mensaje de consuelo a la distancia en medio del complejo momento familiar. Un abrazo enorme para ti y los tuyos en estos duros momentos. Leo, mucha fuerza, expresó el actual futbolista del Al Nassr. El gesto entre las dos máximas figuras del deporte de las últimas décadas no pasó desapercibido en las redes sociales, donde miles de fanáticos destacaron la empatía y el respeto mutuo que ambos competidores mantuvieron a lo largo de sus carreras fuera del terreno de juego.
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1: En un nuevo capítulo en el conflicto entre las universidades y el gobierno, los gremios de docentes y no docentes universitarios realizan hoy miércoles un nuevo paro nacional para reclamar por el incumplimiento de tres puntos: la no aplicación de la ley de financiamiento universitario, así como tampoco del fallo de la Corte Suprema que obliga al Estado a aplicar la cautelar para actualizar los saberes de profesores y el aumento de las partidas presupuestarias para los hospitales universitarios. La medida de fuerza se anunció la semana pasada para este 12 de agosto, en el marco del reclamo que lleva casi un año tras la sanción de la normativa que aprobó el Congreso de la Nación para actualizar por inflación los gastos de financiamiento de las facultades, hospitales universitarios y partidas para investigación.
0: Deportes.
1: Estudiantes empató 1-1 con Universidad Católica por la ida de los octavos de final de la Copa Libertadores 2026. La vuelta de la serie se jugará el martes 18 de agosto a las 21:30 en Chile. El Pincha pegó de entrada. Fabricio Pérez robó el balón en la salida del conjunto chileno. Remató de inmediato, pero el balón dio en un adversario. Sin embargo, Joaquín Tobio Burgos capturó el rebote y repentizó un disparo que dejó sin opciones al arquero Vicente Bernedo. Cerca de la media hora del juego, luego de un tramo en el que las ocasiones se escasearon, Estudiantes tuvo otra aproximación al arco rival. Guido Carrillo llegó hasta el área desde la banda derecha, se perfiló y sacó un remate que tocó la parte de afuera de la red que cubre el arco de Bernedo.

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1: El Ministerio de Economía estableció las pautas y límites generales de inversión aplicables a los recursos de los fondos de asistencia laboral mediante la resolución 1276/2026 publicada este miércoles en el Boletín Oficial. El Fondo de Asistencia Laboral fue creado bajo la Ley de la Reforma Laboral, y reglamentado por el Decreto 408/2026, el cual definió que las entidades habilitadas para la administración, inversión y resguardo de estos recursos son aquellas sociedades autorizadas por la Comisión Nacional de Valores a operar a través de fondos comunes de inversión o fideicomisos financieros constituidos en el país. Con esta nueva resolución, el gobierno busca preservar el valor de los aportes efectuados por los emprendedores y asegurar que existen recursos líquidos suficientes para el pago de las prestaciones, aplicando límites para evitar la concentración de riesgos en carteras
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1: El Senado abrió este miércoles el debate del proyecto que crea el régimen de incentivo para grandes inversiones en nuevas industrias, el Super RIGI, una de las principales apuestas del gobierno para atraer capitales destinados a sectores vinculados con la tecnología, la inteligencia artificial y los nuevos minerales. La iniciativa se discutirá en un plenario de las comisiones de Presupuesto y Hacienda, Economía Nacional e Inversiones y Legislaciones General, presididas por los senadores Agustín Monteverde, Martín Werling Lara y Nadia Márquez. El oficialismo estableció un cronograma de 3 reuniones informativas. La primera se realizó este miércoles y contó con la exposición de funcionarios del Ministerio de Economía, quienes brindaron detalles sobre el alcance y los objetivos del proyecto.
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1: En medio de las negociaciones por los grandes proyectos del gobierno y en la previa de los eventuales acuerdos electorales con el PRO, la UCR y algunos gobernadores, la Casa Rosada apuesta a rescatar iniciativas de bajo perfil por impacto directo para cerrar heridas en la relación con los aliados tras los roces por los pliegos judiciales y el traspié con la ley de inviolabilidad de la propiedad privada. Darle aire a los proyectos del archivo de los sectores opositores amigables

0: Se produjeron después de que el nuevo jefe del Consejo Supremo de Seguridad de Irán, Mohsen Rafsanjani, condicionara la reapertura del estrecho a un acuerdo que contemple un alto el fuego y que incluya Líbano y la Franja de Gaza, además del levantamiento del bloqueo estadounidense y la liberación de los activos iraníes congelados.
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9: 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Pero la tierra y tú tienen algo similar.

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2: No, te mandó mensaje la guacha, primo.
3: No, manzana.

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4: El Ministerio de Economía enfrentó este miércoles una nueva licitación de deuda en donde buscó renovar 4,5 billones de pesos y sumar una menor cantidad de dólares para las cuentas del Tesoro Nacional. La Secretaría de Finanzas presentó el menú compuesto con la oferta de una serie de bonos en pesos y dólar linked con vencimiento de corto plazo dentro del actual mandato de Javier Milei, abandonando la política de estirar los plazos.